0: recibían los defensores, la tiraban para arriba porque no querían saber nada. Y ahí también estaba la frustración de ustedes, imagino, porque ustedes querían jugar a la pelota y el rival estaba cómodo, pues se estaba llevando un punto de acá de la visera.
1: Sí, creo que nosotros, con los rivales que nos enfrentamos, siempre fuimos a buscarlo. Creo que en ningún partido fuimos y nos tiramos atrás como por ahí lo hacen los equipos que vienen de visitante a la visera. Sí. Ayer no, creo que nos tiraron línea de 5 atrás, sí, y se nos hizo muy complicado en el primer tiempo. Y como decía Fabián, que estos partidos ya se ganan por detalle, nadie quiere arriesgar. Y nosotros arriesgamos porque no el cuerpo técnico nos plantea eso. Y nosotros arriesgamos porque tenemos la confianza de todos. O sea, vamos al de visitante, lo buscamos, estamos en local, lo buscamos, y por ahí no venimos con la mano vacía, pero porque buscamos los partidos, no nos vamos a tirar atrás como hacen los equipos que vienen a enfrentarnos acá. Así que el club, el equipo está muy muy conforme con lo que estamos haciendo, que creo que si seguimos así van a ser por ahí un poco más de felicidad que
2: claro. Que lo de Seba Heldre desde el minuto cero tenía que ver con el estado gripal de Fede Acevedo, que no se pudo recuperar en la semana.
3: Sí, en realidad Fede ya
2: en La Pampa estaba complicado.
3: Sí, sí, ya lo llevamos, fuimos 21, en realidad más por lo que nos podía dar, a ver si lo podíamos recuperar de su estado gripal. Lamentablemente el domingo a la mañana, cuando yo lo miro, no lo vi en condiciones tampoco. Pero bueno, después consensuamos, a veces el jugador tiene algo. Y terminó el primer tiempo y no podía estar.
0: No, se fue directo para el vestuario cuando mental, salió.
3: Sí. Y bueno, esta semana no entrenó toda la semana. Estuvo trabajo diferenciado por su estado gripal. Así que lo fuimos trabajando en la semana, llegó el sábado y me dice, me siento bien, ¿estás seguro? Sí, sabemos que a veces corremos riesgo y a veces nosotros tenemos que tomar decisiones. La decisión era 80-20 para que pueda llevarlo.
2: Claro.
3: Pero bueno, también intentamos que era un partido importante. André entró bien, buscamos cambiar por ahí el sistema porque sabía que no lo teníamos a Fede.
2: Claro.
3: Pero por ahí la gente mira y dice, no, Fede está fue, pero
2: sí, no sabes por qué.
3: No saben por qué, pero ustedes por ahí que van a los entrenamientos y nos conocen. Pero bueno, la verdad que lo hizo bien, sí, entró muy bien, así que nada más que por eso, sino, pero después.
2: Lo que nos llama la atención, lo de viéndolo de afuera, no, es la falta de confianza en Sebastián Heldre, ¿no? Teniendo oportunidades, porque ayer tuvo un par de oportunidades y prefirió jugar con uno de sus compañeros. Y los 9, los goleadores son bastante egoístas.
3: Sí, pero mayormente nosotros los conocimos a Seba con Chaco en Nacional B. Y tampoco era goleador. Siempre fue un acompañante porque le gusta tirarse afuera, no es un centro delantero.
2: No es un delantero de área.
3: Sí, de área. Después puede pasar lo mismo. Cristian Ibarra no es un goleador, es un determinante. Claro. El año pasado hizo 14 goles, sí, fue en su mejor año.
2: Sí, sí.
3: Pero nosotros en Chaco era determinante porque tiraba centro para que hagan los volantes, para que haga el centro delantero Romero.
0: Claro.
3: Entonces, a veces los momentos de los jugadores. Que sí, a veces hablamos mucho con él, que esté tranquilo, cuando tenga la oportunidad de estar, que lo haga con mucha tranquilidad, que cuando entra al área a veces tiene que ser un poco egoísta, tiene que patear algo. Por eso yo reclamo mucho de patear al arco, llegar la situación. A veces generamos y hacemos una de más, tenemos que terminarla. Bueno,
2: ojalá. Y se trabaja en los entrenamientos.
3: Sí. Y ojalá que se pueda destapar, que pueda estar bien. Confiamos mucho que se tiene que dar y bueno, tiene que ayudar. Sea un jugador de mucha experiencia, u otra categoría. Así que confiamos en él que lo pueda hacer.
2: Bueno, muchas veces uno a veces pregunta desde el desconocimiento y está bueno esta explicación que usted nos da, Fabián. Porque uno dice, no hace goles, no es el momento, no es esto, no es el otro. Y siempre encontramos en usted esta respuesta que nos deja tranquilo, dejan tranquilo al oyente. Porque el oyente también nos traslada en los mensajes, che, ¿por qué no Acevedo el minuto cero? ¿Por qué entra Domínguez? ¿Por qué no está Peralta? Bueno, la explicación muchas veces del cuerpo técnico nos da muchísima tranquilidad a nosotros, fundamentalmente, porque somos los que normalmente

0: Me tiene que mandarlos el sorteo de la nocturna.
1: Bueno.
0: Ahí está. Ahí está.
1: Y sí.
0: En la Nacional 4.158, 3.619, 9.721 y la Vespertina 1.856. En la de la provincia, el primer premio 7.416.
1: ¿El 16? El anillo.
0: El anillo. 1.725.
1: La gallina.
0: 5.101.
1: El agua.
0: 4.551.
1: El agua. Ah, no, 51.
0: No, 51.
1: Serrucho.
0: El serrucho.
1: El serrucho, mirá.
0: Es lo que se viene. En la Neuquina, el primer premio, el de la mañana. 494, el 94.
1: Cementerio.
0: El 117. El segundo sorteo. 122, el loco.
1: El loco.
0: Y 0059 en la Vespertina.
1: 59, las plantas.
0: Las plantas. Bueno, y vamos a la Río Negrina, el primer premio, el primero de la mañana, 1102.
1: El niño.
0: 6402.
1: El niño.
0: Claro. 3239, el 39.
1: La lluvia.
0: Y 9646, el sorteo vespertino.
1: Los tomates.
0: Bien. Bueno, esto es los sorteos hasta el vespertino.
1: Bien.
0: Ahora nos falta lo de la nocturna, que en un ratito lo vamos a tener, gentileza, como siempre, de...
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0: Sí, hablan en el...
1: Se escucha de fondo.
0: Se escucha.
3: A ver, ahora.
0: Ahí está.
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0: Bien. Que recién vino Carlitos a traernos, precisamente...
1: Los fixtures.
0: El fixture.
3: ¿Y qué más?
0: Pero además, el... hay que estudiar,
3: el
0: chicos.
3: Machete.
0: Hay que estudiar.
1: El machete, machete de los sueños.
0: Hay que estudiar. Le vamos a sacar fotocopio para cada uno para que estudien, porque si no, así la cosa no va.
3: Bien.
0: Bueno,
4: vayan a estudiar.
0: Vayan a estudiar. Vamos rápido, Adrián, repasando los resultados de lo que dejó zona por zona del torneo federal y tabla de posiciones. Por la zona 1, Douglas Hay de Pergamino y Sportivo Belgrano de San Francisco igualaron 0-0. Gimnasia de Chivilcoy le ganó 2-0 a Escobar Fútbol Club. Goles de Ramiro Medina y Marcos Salvagio de tiro libre penal. Fue victoria Defensora de Belgrano de Villa Ramallo Independiente de Chivilcoy. Los dos equipos quedaron con 10. Los goles para el equipo local, Eloy Roig y Milton Olego. Vieron la roja Mateo Ramos en el dueño de casa y Nicolás D'Anunzio en el equipo de Independiente. Gimnasia de Grima de Concepción del Uruguay cayó de local 1-0 ante Sportivo Las Parejas. Nacho González, el único gol del partido. 9 de julio de Rafaela. Se jugó ese partido en el día de hoy, le ganó 3-1 al Linquenio. Lauriano Troncoso por 3, se llevó la pelota. El gol del equipo del Linquenio a los 44 del primer tiempo. Andrés McCormick, la tabla de posiciones en la zona 1 del campeonato, Adrián.
1: Liderada por Sportivo Belgrano, que lo superó a Douglas Haidt. 26 puntos para Sportivo Belgrano de San Francisco. Segundo, Douglas Hay de Pergamino tiene 24. Tercero, Gimnasia de Chivilcoy tiene 22. Cuarto, Defensores de Villa Ramallo con 21. Quinto, Sportivo Las Parejas tiene 20. Esos son los 5 que están entrando en la zona de campeonato. Sexto, 9 de julio de Rafaela tiene 19. Séptimo, Independiente de Chivilcoy con 17. Octavo, Escobar de Ingeniero Maswich tiene 14. Noveno, Gimnasia de Concepción del Uruguay tiene 13 y décimo, el Linquenio con 12 puntos.
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0: En la zona 2, Bartolomé Mitre de Posadas y Juventud Antoniana de Salta igualaron 0-0. Defensor de Puerto Vileras le ganó 2-1 a Sol de América de Formosa. Gonzalo Ríos y Carballo, los goles para el equipo local. Javier Sosa había descontado para Sol de América. Tucumán Central le ganó 2-0, Boca Unidos de Corrientes. Los goles, Valentín Montenegro por 2. San Martín de Formosa, con goles de Sergio Leiva y Tapia, le ganó 3-0 a Sarmiento de Resistencia.
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1: Esta zona 2 lo tiene como líder.

0: La Bartolomé Mitre de Posadas con 23 unidades, mismo puntaje para San Martín de Formosa que está segundo, tercero, Sol de América de Formosa con 20, cuarto, Sarmiento de la Banda tiene 18, esos son los cuatro que entran en la zona campeonato, quinto, Tucumán Central tiene 16, Defensores de Puerto Vilelas también tiene 16, está sexto, séptimo, Juventud Antoniana de Salta con 15, octavo, Boca Unidos de Corrientes también con 15 y noveno, Sarmiento de Resistencia que tiene 9 unidades.
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2: En la zona 3 del campeonato, el sábado a la tarde, Juventud Unido Universitario de San Luis y FADEP de Mendoza igualaban 0-0. A la noche, para la televisión, San Martín de Mendoza le ganaba 3-1 a Huracán Las Heras de Mendoza. Diego González, Ezequiel Batistela y Ricardo Herensperger, los goles para el equipo de San Martín, había descontado transitoriamente Fernando Cortés para el globo mendocino. Atenas de Río Cuarto y Costa Brava de General Pico igualaban 1-1, Alejo Mainero, temprano abría la cuenta de tiro libre penal, Jerónimo Gutiérrez, su goleador, a los dos del... No, perdón, ganaba la PAM, ganaba Ferro, Costa Brava, con gol de Jerónimo Gutiérrez, a los dos minutos. Y de penal, Alejo Mainero ponía la igualdad para el equipo cordobés, fue transmisión de la radio, victoria del equipo albinegro 2-1 ante el Deportivo Rincón, abría la cuenta Maximiliano López. A los 16 del primer tiempo, a los 21 igualaba Cristian Estigarribia y Andrés Almirón. A los 49 y Moneda le daba la victoria al equipo albinegro.
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0: Muy bien, en esta zona 3... Hola, puntero.
2: Hola.
0: Cipoletti está primero con 20 unidades. Segundo, Argentino de Montemaíz tiene 19. Tercero, Sportivo Atenas de Río Cuarto con 18. Cuarto, el Deportivo Rincón con 16. Esos son los cuatro que están entrando en la zona campeonato. Quinto, Huracán Las Heras de Mendoza tiene 16 puntos. Sexto, Costa Brava de General Pico con 15. Séptimo, Juventud Unida Universitario de San Luis también tiene 15. FADEP está octavo con 15. Y noveno, San Martín de Mendoza tiene 14 puntos.
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2: Déjame agregar, Adrián, sí, que Costa Brava de General Pico terminó jugando con 10 porque se fue expulsado Garón.
0: Mirá.
2: El marcador de punta del equipo pampeano. Por último, en la zona 4, Alvarado de Mar del Plata. Germán Cervera, el único grito de gol a los 40 del primer tiempo, le ganó al papero Círculo Deportivo de Nicanor Otamendi. En el Roberto Carminati, Olimpo de Bahía Blanca y Kimberley de Mar del Plata igualaron 0-0. Sí. Ramón Santamarina, la está peleando Ramón Santamarina,
0: Sí.
2: Después te cuento algunas novedades que tienen que ver con Santa Marina.
0: Está bueno repasarlo.
2: Ramón Santa Marina, de local, cayó 2-0 ante Villamitre de Bahía Blanca. Jerónimo Almada y Pablo Mujica, los goles para el equipo villero. Guillermo Brown de Puerto Madryn cayó de local 1-0 ante Sol de Mayo de Viedma. El único gol del partido lo marcó Emiliano Soria.
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0: Muy bien, esta zona 4 tiene un nuevo líder, Alvarado de Mar del Plata con 23 unidades. Segundo, Olimpo de Bahía Blanca también con 23 puntos. Tercero, Kimberley de Mar del Plata tiene 19. Cuarto, Sol de Mayo de Viedma con 17, los cuatro que entran en la zona de campeonato. Quinto, Germinal de Rawson tiene 15. Sexto, Villa Mitre de Bahía Blanca también con 15 unidades. Séptimo, Ramón Santa Marina de Tandil tiene 12. Octavo, Brown de Puerto Madryn con 11. Y noveno, Círculo Deportivo de Nicanor Otamendi. ¿Quiénes son los que están entrando como mejores quintos, de la tabla a la zona campeonato? Tucumán Central está primero, 16 puntos. Segundo, Huracán Las Heras de Mendoza, 16. Y tercero, Germinal de Rawson con 15 puntos.
2: Bueno, ahí está...
0: un Germinal de Rawson que supo estar último en esa zona. Uh-huh. Ahora está con chances de meterse como mejor quinto.
3: Bien. Acá, capataz, tengo la próxima fecha, si te parece.
2: Dale, para la zona 3 del campeonato.
3: Número 15. Deportivo Rincón en el complejo Elías Moisés Gómez va a recibir a Atenas de Río Cuarto. Costa Brava de General Pico en el Nuevo Pacaembó va a recibir a San Martín de Mendoza. En el Modesto Marrone, Argentino de Monte Maíz va a recibir a Juventud Unida de San Luis. Y en el estadio de FADEP, justamente FADEP en Rusel, va a recibir a Cipolletti, que en libre en esta oportunidad, Huracán Las Heras.
2: Recordemos que el partido de Cipolletti se juega el sábado.
3: Sábado, 11:30.
2: 11:30, nosotros un rato antes ya estaremos también con esa transmisión. Bueno, antes de meterme en otro tema, Carlitos Aruano nos acaba de mandar los números del sorteo nocturno. El de la provincia de Buenos Aires está demorado. Todavía
0: no. A ver, para.
2: Pero arrancamos. Sorteos. Ya viene la provincia de Buenos Aires. Atención. Ciudad.
0: Sí.
2: 0991.
0: 91 es el excusado.
2: Apa. Creo que el 91. ¿Qué número será este, Carlito?
0: Apa. A ver.
2: Porque me pone el pintor.
0: ¿Qué es eso?
2: ¿97?
3: Pueden tener sus...
0: No, 97 es la mesa.
2: Bueno, el pintor me pone... Espera que me está...
0: Ahí se está corrigiendo.
2: Me está corrigiendo, Carlito.
0: O no se está corrigiendo.
2: Vamos con la Neuquina, vamos con la Neuquina. Primer premio de la Neuquina, sorteo nocturno, 0288.
0: 88 es el Papa.
2: El Papa, muy bien.
4: A cruzar los dedos.
2: Sí, Riverito. Y en la Río Negrina... Atención, el primer premio de la Río Negrina resultó ser el 8.260.
0: El 60, la Virgen.
2: Bien, ahí está. Perfecto. Bueno,
0: nos quedó ese...
2: Pará. Me está escuchando la gente de Cupal.
0: Bueno.
2: De Carnes Cupal y Distribuciones Cupal. Si vos te está, vos que querías abrir una carnicería el otro día. Sí. Llamalo a Lucas. Ah, el otro día compré asado en Cupal. Tremendo. Se desarman el asado.
3: ¿Se corta con cuchara o no?
2: O me paso de cocción.
0: O la carne es muy buena.
2: O la carne es muy buena. O la carne es muy buena. Bueno, abrazo grande al querido Lucas de Cupal y Cupal Distribuciones. Bueno, estoy esperando el sorteo de la provincia de Buenos Aires. Pero ciudad, fíjate el número. A ver. ¿Qué número entendés que es? Ahí no le entendía, Carlito. El número...
0: Sí, 0991. El pintor dice.
2: Claro.
0: Pero acá tengo el excusado.
2: Bueno.
0: Bueno, algunas cosas diferencias.
2: Carlito, aclárame el primer premio. Estuviste en Neuquén el sábado a la tarde.
3: Sí.
2: Porque el viernes tuvimos nota telefónica con...
3: Francisco Pulicelli, capitán de Neuquén Rugby.
2: Bueno, y el sábado fuiste a la cancha.
3: Y el sábado estuvimos en la cancha, el lindo partido que se dio entre Neuquén y Bigornia. Bueno, finalmente fue triunfo del conjunto local 35-26. Bueno, un partido que en el primer tiempo el conjunto neuquino fue arrollador porque llegaban los tries, llegaban también algunas conversiones, algunos penales. Y luego en el segundo tiempo como que... bajó un poco la intensidad de Neuquén, donde Bigornia fue llegando de a poco, tanto con los tries, con los penales. Y bueno, un segundo tiempo que se hizo muy eterno, me parece a mí también. Y justamente nuestro entrevistado, Francisco Pulicelli, había salido lesionado. Tuvo la fractura de 3 dedos, uno de los pies. Pero bueno, me decía que era gaje del oficio. De todas formas, bueno, le mandamos un saludo grande porque estábamos hablando justamente, le digo, me quedé preocupado porque había salido en camilla. Entonces uno dice... algo habrá pasado, algo grave habrá pasado, así que bueno, nos comunicamos después y finalmente, bueno, se encontraba bien, contento, ¿no?, por el gran triunfo, ¿no?, de Neuquén Rugby. Así que bueno, finalmente fue triunfo de los neuquinos, fue también Esto también le da la clasificación a un repechaje al torneo del Interior B, que se va a jugar en 2027. Y a esperar ahora el próximo rival. También tenemos que contar que Neuquén Rugby es el tricampeón de este torneo regional patagónico de clubes. Algo totalmente inédito. Así que bueno, las felicitaciones para el equipo de Miguel Dobro y todos sus dirigidos. Seguramente en la semana vamos a tener algunos invitados para charlar un poco del partido y lo que va a venir de cara, ¿no?, a este campeonato que se viene.
2: Perfecto, toda la información del rugby, cobertura de Juan Echenique el último fin de semana allí en la capital neuquina. Salió el primer premio de la provincia de Buenos Aires,
0: a
2: Adrián.
0: Ver. Dígame.
3: Música, maestro.
2: 6.594.
0: 94 el cementerio.
2: Exacto.
3: Ahí está.
2: Entonces, la provincia de Buenos Aires, 1594, 0288 la Neuquina y la Río Negrina, 8260. Bien. Estos son los sorteos nocturnos, como siempre, en el búnker deportivo gentileza de
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2: 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Hoy estuvimos ensayando toda la tarde con Juan Echenique, que no salga bien.
3: Tremendo.
2: No sale perfecto. Bueno, me queda menos de media hora
0: bueno.
2: de programa para hablar de
0: que ya se retomó el partido de Francia, estuvo demorado un par de horas por el tema situaciones climáticas. Creo que es el primer partido que se ha demorado por estas instancias.
2: ¿Recordás, Adrián, que cuando se jugó la Copa América,
0: sí,
2: la Copa América, sí, bien digo,
0: sí,
2: hubo partidos?
0: Y el Mundial de Clubes también.
2: Es el Mundial de Clubes, no Copa América.
0: Clubes, hubo partidos demorados por bastante tiempo, algunos de 4 horas. Bueno, en este caso fueron 2, casi 2 lo que estuvo parado el partido, pero ya se reanudó, van 82 minutos del segundo tiempo. Francia le está ganando 3-0 a Irak, 2 goles de Mbappé y 1 de Dembélé. En lo que corresponde al grupo de Argentina, ya están jugando 38 minutos del primer tiempo, Noruega está igualando 0-0 ante Senegal.
2: Bueno, ¿de la Argentina qué, Adrián? ¿Qué te gustó?
0: De la Argentina, la verdad que...
2: Duro rival,
0: creo que fue el más... el que más le costó a la Argentina, lo decíamos del primer partido, que quizás iba a ser el que más se le iba a complicar a la Argentina, me parece que el de hoy fue el que mayor resistencia le puso, porque se le plantó bien en el fondo, porque le puso mucho combate también de la mitad de cancha hacia adelante. Me parece que a Argentina le costó un poco sacar este partido adelante, pero bueno, cuando lo tenés a Messi, creo que todo se hace más fácil. Porque primero lo intentó Lautaro Martínez, un Lautaro Martínez que salió muy enojado porque tuvo sus chances, fue el que produce el penal que falla a Messi en el primer tiempo. Después lo intentó, pero bueno, Scaloni entendió que era el momento de Julián Álvarez para que lo siga intentando. No han tenido buenas performances los dos delanteros en el primer partido y en este segundo tampoco. Sí, me parece que fue un buen partido de Medina, me parece que se ha afianzado bien en el equipo titular. Tuvo el ingreso de Tagliafico también, un Tagliafico que había sido la gran duda en la previa. Paredes también, luego Paredes, otro de los lesionados que tuvo sus minutos. Buenos minutos, me parece, de ambos. Pero bueno, cualquier análisis le escapa a Lionel Messi porque estaba complicado el 1-0, se estaba adelantando el equipo rival. Y en una última jugada, con ese 2-0, creo que se quedó tranquilo el equipo. Ya está clasificado para lo que viene. Bueno, habrá que ver los resultados, a ver si primero o segundo. Pero bueno, ya Argentina sabe que está en 16avos de final.
2: Hay que seguir atentamente lo del Cuti Romero.
0: Cuti Romero que salió con hielo. Habló Scaloni después del partido. Trajo tranquilidad, dijo que le van a hacer estudios ahora en estas últimas horas, pero no dijo que era algo grave.
2: De cualquier manera, ¿no va a estar frente a Jordania?
0: No. Yo creo que va a ser un partido para los suplentes, un partido para
2: de recambio,
0: sí, se imagino más eso. Teniendo en cuenta que Argentina ya está clasificada, después, lo que digo, habrá que ver si primera o segunda, pero me parece que es un lindo partido para que sumen minutos los que no lo vienen haciendo.
2: De cualquier manera, esto que vos marcás, la preocupación de que los delanteros
0: no
2: estén finos en la definición. Hoy tuvo situaciones, la de Julián Álvarez.
0: Ese mano a mano que lo deja Messi,
2: mano,
0: sí.
2: Que después termina marcándose a Messi. Sí. Che, muchacho, a ver si lo hago
0: Deja
2: yo.
0: Que lo hago yo,
2: claro,
0: sí.
2: Hago el gasto.
0: Raro en Julián, porque él suele definir bien esas jugadas. Me parece que se le vino muy encima el arquero cuando tomó una decisión ya lo tenía ahí, por eso le da el rebote el arquero. Pero bueno, no tuvo chance, lo mismo Lautaro. Lautaro quizás no tuvo una tan clara como esa. Sí, la del penal, porque se estaba yendo solo. Bueno, entre dos lo bajaron para que cobren ese penal.
2: Yo ni siquiera me daba la sensación, hay que ver la ubicación del árbitro, pero yo no dudé cuando cuando cae Lautaro Martínez, uh-huh. dije, esto es penal.
0: Sí, sí, sí. Sí, yo también lo vi. Porque el árbitro
2: no me pareció de ir
0: no
2: al
0: lo cobró, no lo cobró, viste que se tomó un par de minutos en que lo chequearon, después él lo fue a ver a la pantalla y ahí definitivamente lo cobra.
2: Porque viste que en los partidos anteriores la actuación del VAR es casi
0: es rápido.
2: Y aquí se demoró.
0: Se busca no perder tiempo con eso, acá claro. Se demoró porque primero el árbitro no lo cobra, después la jugada siguió porque fueron a la zona de la defensa, después se tiró afuera, bueno, y ahí efectivamente lo fueron a chequear. Y el árbitro esperó un rato a que le avisen y después lo fue a ver a la pantalla y ahí definitivamente lo cobró. Sí, le pegan entre los dos.
2: Claro.
0: Era bastante, creo que de arriba.
3: Era muy evidente.
2: Era claro, muy evidente.
0: Creo que de arriba le podrían haber dicho cobralo porque...
3: quería preguntarles cómo vieron el arbitraje.
2: Porque no me gustó.
0: No sacó amarillas el hombre, el egipcio.
2: Sí, cómo no.
3: Sí, sacó. Sí. Sacó a Paredes, por ejemplo.
0: Sí, pero recién en el segundo tiempo. Ponerle en esta, bueno, del penal no le sacó.
2: Vos preguntaste que si sacó amarillas. Sacó.
0: Pero
2: si el primero o el segundo.
0: Hubo faltas fuertes que, sí, que no, claro, no amonestó el árbitro.
2: No me gustó. Pero... no, un arbitraje no me gustó.
3: ¿Parecía lo del Federal A?
2: No, tanto no.
0: No, tanto no.
2: No, no lo voy a comparar con el Federal A. Pero ayer Pompey bien.
0: Sí, ¿no? Sí, ayer Pompey bien.
2: Muy conversado.
0: Muy conversado antes de los tiros libres y de los corners. Trataba de que no se empujen. Sí, le enseñaba a jugar a los chicos.
2: Sí, voy a... cobré no tiro libre, ¿está bien?
0: Sí, no se abracen. No,
2: pero en líneas generales me pareció.
0: Sí,
2: que
0: no cobró ni más ni menos. Sí, la gente de Rincón se fue enojada por el festejo de Almirón, por la cantidad de minutos que se consumió en ese lapso que se tiraron todos encima, qué sé yo, porque a los 5 minutos lo terminó.
2: No, sí.
0: Él dio 5, a los 5
2: bueno,
0: se terminó.
2: Bueno, el festejo es así, ¿qué sí vas a hacer?
0: No, no, eso solamente, eso sí se le recriminaba a la gente,
2: bueno,
0: de Rincón.
2: Volviendo, me parece que no me gustó mucho, Juan.
3: El arbitraje del egipcio.
2: No,
3: a mí tampoco.
2: Me parece que...
3: le faltó un poco más de carácter, me parece, para el partido.
2: No sé, pero no fue un arbitraje, no sé, no me gustó.
0: Conversaba mucho con
3: los
0: chicos.
3: Que imparta justicia, como te gusta decir.
0: No dio tantos minutos tampoco, porque dio 7 en el primer tiempo, dio 5 cuando hemos visto que han dado más.
2: 8-9.
0: En el segundo tiempo se produjeron los cambios, estuvo el parate para tomar agua y dio menos que en el primer tiempo. Bueno,
2: 5 minutos.
0: Cuestiones del arbitraje.
2: Yo pensé que iba 8-9.
0: Yo también pensé que iba más, teniendo en cuenta que había dado 7 en el primer tiempo, pero la verdad que no sé qué VAR habrá visto.
2: Sí.
0: Pero bueno, eso, en líneas generales, creo que cierra un buen triunfo la Argentina. Creo que sigue siendo Messi dependiente.
2: Sí.
0: Lo decíamos fuera del micrófono, el día que este muchacho no esté más, bueno, habrá que ver quién puede cumplir ese rol, porque hoy... lo ganaste gracias a Messi, me parece, porque fue, si bien erra un penal en el primer tiempo, lo sigue intentando, sigue yendo al frente, y bueno, habrá que ver qué pasa con los delanteros, será alguna sequía que están pasando, ojalá que en el próximo partido sea para que se destraben, porque después empiezan los mata-mata, después un error y te volvés a tu casa.
2: Sí, es verdad. Pero hablábamos con el profe Enrique hoy cuando se iba, y él decía, y algo que realmente tiene un poco de razón, parece que Messi maduró tarde, ¿no? O sea, sí, porque va a cumplir 39 años.
3: 39 años el 24 de junio.
2: 39 años. Y bueno, ves cómo corre.
0: Sí, no.
2: Porque
0: pero corre a sus tiempos. Porque él entiende que hay momentos en los que él mira,
2: bueno, eso saber,
0: y hay momentos
2: hay
0: en los que él tiene que correr.
2: Hay sí que saber correr.
0: Con 39 años tenés que saber medir. Sabés que tenés los piques limitados. Y entonces él sabe cuándo puede ir a buscar
2: pero
0: esa
2: vos
0: pelota.
2: ¿Viste el segundo gol?
0: Sí.
2: ¿Vos viste el segundo gol? Él lo ejecuta, o sea, la pelota rebota, va a buscar el rebote y entre las piernas del arquero...
0: todo lo que estaba en el área, pasa la pelota
2: pasa
0: por
2: la
0: ahí
2: pelota y se mete.
0: Sí, sí, sí. Es tremendo. Es como vos dijiste, dejá que lo hago yo. Si no, claro, lo
2: hacen,
0: no, vos,
2: si no lo hacen los
0: deja
2: los
0: que lo hago yo.
2: Dejá, fui yo, no hay problema.
0: Pero no hay problema. Sí, sí.
2: 11 de la noche el sábado.
0: 11 de la noche
2: frente
0: el sábado.
2: Frente a Jordania.
3: Sí. En Dallas.
2: En ese mismo qué estadio aire hermoso, chicos.
3: ¿Con aire acondicionado?
2: Sí, sí,
3: algo
2: sí
3: totalmente inédito.
2: Bueno, escuchamos, después les voy a mandar un videíto que mandó un colega que trabaja en Diario La Nación, Matías Boela, que está acreditado allí, y nos mandaba un video y realmente habla de las bondades de ese estadio. Y hoy en la mañana hacíamos un poco de referencia con Nico Álvarez de las características de ese...
0: Ese estadio es techado.
2: Claro.
0: O sea, lo que pasó hoy con Francia no hubiera pasado en ese estadio,
2: claro,
0: porque está techado y no hay problema con el tema de las lluvias.
2: Y la temperatura dentro del estadio...
0: tiene aire acondicionado.
2: 20 grados.
0: Qué lindo.
2: Afuera 35,
0: claro,
2: adentro 20.
3: Una cancha que se usa habitualmente para el fútbol americano.
0: Sí. Casi todas las canchas que tienen en Estados Unidos es para el fútbol americano. La pantalla de 60 metros. Una locura. Sí. Una locura. Imagínate estar jugando vos en el campo de juego y tenés la pantalla arriba. Te quedas mirándote a vos mismo.
2: No, sí. Sí, tremendo. No que te conviene.
0: No te conviene, pero imagínate 60 metros de pantalla.
3: O algunos que tienen la pantalla en el medio de la cancha que parece la NBA.
0: Claro, sí.
2: 10 menos cuarto de la noche, tramo final del búnker deportivo.
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0: El reloj corre y nos corren. Queda pocos minutos, 3-4 minutos.
1: Final en Francia, final de partido Francia, 3-0 le ganó a Irak. 1-0 está ganando Noruega a Senegal. Breve, una información del fútbol argentino, porque San Lorenzo se quedó sin técnico. Sí. Fue la información de hoy al mediodía. Álvarez, sí. Gustavo Álvarez ya no es más el técnico de San Lorenzo.
0: ¿Motivos?
1: Según el club, recién emitió un comunicado, el Club Atlético San Lorenzo de Almagro informa que Gustavo Álvarez dejó de ser el entrenador del plantel profesional luego de que no se llegara a un acuerdo en las conversaciones que se venían manteniendo sobre la planificación deportiva.
0: Eso tiene que ver con
1: los refuerzos. Los refuerzos, la llegada, claramente. Supuestamente no se pusieron de acuerdo, claro, en ninguna de las partes, con lo cual se confirmó la salida de Álvarez, que había llegado hace muy poco a la institución, un San Lorenzo que ya tiene un nuevo presidente, y bueno, ahora habrá que ver quién llega. Se rumorea Rubén Darío.
0: Insúa, que se fue hace pocos días de
2: Barraca Central. Que en Barraca Central llegó Damián Ayude.
0: Ex San Lorenzo.
1: Uy, cómo. El rumor es Rubén Darío.
0: Puede ser. Gran final el domingo en la cancha de la Amistad.
2: Este domingo, sí. Porque recordemos que se está jugando la final del torneo clasificatorio para el regional amateur. Uh-huh. En primera instancia se jugó el día sábado, día feriado podríamos decir, en Bariloche, en el estadio Walter Montero. Puerto Moreno recibió a la Amistad. Bueno, fue triunfo de la Amistad 2-0. Los goles fueron convertidos por Ezequiel Alonso a los 30 del segundo tiempo y a los 39 el turbo Nicolás Domínguez. Uh-huh. Para quedar con la serie, para definir acá justamente en 15 bici chacras, domingo irá a las 15 horas el partido.
0: No sé, Juan, vos ponés los horarios. Yo pongo el horario en la visera.
1: Dale. Claro, él sabe.
2: Yo te puedo decir que todo indica que va a ser domingo a las 15 horas la gran final. Allí en
0: la y la van a jugar temprano porque de persistir, o sea, de una igualdad, hay definición desde el punto del penal.
2: Correcto.
0: Entonces
2: van a... Y además, igual tengamos en cuenta que hay iluminación ahí. Pero también razón. El frío por ahí que está ahí en esa zona, más que nada de lo que es chacras. Se nota mucho más, exactamente. Pero todo puede ser que se juegue a ese horario. Así que bueno, seguramente también la semana tendremos algunas voces, tanto de la Amistad de Puerto Moreno también, para poder hablar de lo que va a ser esta gran final que se viene este domingo.
0: ¿Arranca la Liga, la Copa de la Liga el domingo?
2: Arranca la Copa de la Liga este fin de semana con varios clásicos.
0: Claro, Atlético Regina Círculo, por ejemplo. Círculo, me contaba Beto Troncoso hoy.
2: Sí, ya se están vendiendo entradas y de hecho a las camisetas se están vendiendo.
0: A partir de hoy hay una casa que se dedica.
2: Albomanía. El Albomanía.
0: Exacto.
2: Mirá. 45.000 pesos, si lo quieren conseguir.
0: ¿Cómo no? Usted que...
2: Yo que tengo un museo de camisetas.
0: ¿Tiene un museo de camisetas? Es una posibilidad. ¿Nos vamos? Posibilidad.
1: Vamos.
0: Vámonos. ¿Qué te quedó?
1: Lo último a la medianoche, Jordania-Argelia, el partido, si se quiere, de la trasnoche de este Mundial. Ya estos son los equipos del grupo de Argentina. A partir de este compromiso, Scaloni va a decidir si va con los suplentes o con los titulares, imagino, en el último encuentro.
0: Perfecto. Adrián, hasta mañana.
1: Hasta mañana, compadre.
0: Gracias, Juancito, hasta mañana.
2: Nos vemos mañana.
0: Como todos los días, a las 8 de la noche, con Diego Wilcaleo en la operación técnica, con Maxi Dallinger en el control del streaming. Nosotros mañana a las 8 de la noche volvemos con el Búnker Deportivo, recordando que Chipo juega el sábado a las 11:30 de la mañana. 11:30, allí estaremos con todo el equipo del Búnker Deportivo. Por su atención, muchas gracias. Que tengan una linda noche y hasta mañana.
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0: ¿Qué tal? ¿Cómo les va? Muy pero muy buen día. Sean ustedes bienvenidos y bienvenidas a una nueva edición de Será un buen día en este nuevo horario que comenzamos este día lunes. Qué lindo. Déjame un poquito el domo, Max, por favor, ahí lo lindo que es ver la zona del tercer puente. Hace bastante que no veo ese domo. Ya aclarándose el día, la verdad que mucho movimiento se ve por el puente viejo, el puente carretero. Y se veía bastante movimiento yendo a la localidad de Neuquén, como suele suceder a cada mañana, más fluido para pasar a Cipolletti. Ojo la gente que anda por ahí por la zona cercana al ex boliche, ahí cerca del puente, ya del lado de Cipolletti. Los autos que se mandan para subirse a la ruta 22, ojo porque ya van 2 días que a esta hora no nos llevamos, hablo como pasajero del colectivo, no nos llevamos puesto a un auto de pura suerte. Así que a tener en cuenta la gente que anda por ahí, que se quiere subir a estos caminos bastante transitados, tenga precaución, vea para si vienen autos, todo, porque la verdad que puede suceder algo muy peligroso, pero bueno. Comenzamos una nueva jornada acá en Será un buen día por la 105.5. La verdad, mañana, si te digo fresca, me quedo corto. Me congelé yendo a buscar el colectivo. Ya vamos a estar buscando, ya que estábamos a ver 4 grados en estos momentos, más que ayer. Yo lo siento más hoy. Debe ser la sensación térmica, debe ser más complicada la de hoy. No, de hecho, 1 grado. Ayer era 1 bajo 0, 12 la máxima para hoy, 2 la mínima, bueno, 1 que se espera, 3 en estos momentos, 4 acaba de aumentar en estos cambios de hora la temperatura según mi celular. En minutos vamos a estar viendo a través del Servicio Meteorológico Nacional y de la Autoridad Interjurisdiccional de Cuencas, más conocida como LAIC. El amanecer va a ser dentro de una media hora, por lo menos acá es de noche, en las oficinas que tenemos en San Martín 337. 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No te estás a tiempo todavía de poder ver los últimos partidos del Mundial. Qué gran victoria. Se sufrió un poco, pero qué gran victoria la de Argentina en el día de ayer. Ya vamos a estar ampliando un poquito eso. Ahí me acompaña Maxi Dallinger en los controles, operación de sonido e imagen. ¿Cómo andamos, Maxi? Buen día. ¿Todo bien? Bien, ahí me hace con el pulgar arriba que está todo bien. Nicolás Álvarez es mi nombre y hasta las 10 los voy a estar acompañando. Ya después se suman Edgar
1: Bundy. Gracias, yo estoy bien.
0: Llegó tarde el amigo Guaraní, así que hasta las 10 los voy a estar acompañando con buena música, buena información y un poquito de compañía. También vamos a tener móvil de Susana Martínez. Más tarde se van a estar sumando Edgardo Budnik. De hecho, durante la mañana vamos a tener algún otro contacto con el capataz. Y también Silvia Figueroa va a estar en la jornada del día de hoy. Vamos a acomodarnos con un poquito de música y ya iniciamos con los títulos del día.

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0: 22 minutos pasaron de las 8, establecemos contacto telefónico con Edgardo Putnik, que nos aguarda en línea. Edgardo, ¿cómo andás? Buen día.
1: Nico, ¿cómo te va? Muy buen día. Buen día a todos los oyentes de la radio. Aquí estamos, como vos, comenzando una nueva mañana. Estamos ingresando desde el distrito vecinal al centro de la ciudad. Hemos detenido nuestra unidad móvil aquí en calle Naciones Unidas.
0: Bien.
1: Y realmente con muchísimo tránsito la ciudad comienza a despertar. Una mañana, vos lo marcabas en la intro del programa cuando hacías la apertura, con una temperatura realmente muy, pero muy baja. Y esto hay que sumarle el viento, hay un poquitito de viento en superficie, lo que hace que la mañana sea aún mucho, mucho más fría. Pero bueno, por lo menos en los primeros movimientos de la ciudad, que comienza, insisto, a despertarse, con mucho movimiento sobre circunvalación, a los automovilistas pedirles precaución, porque aquellos que transiten por circunvalación llegando a calle Venezuela, ahí se ha abierto seguramente para colocar alguna cañería o algo, un zanjón, y obviamente la tierra ocupa, no digo la totalidad de la traza o de media calzada de la ruta, pero sí tener precaución. Seguramente en las próximas horas está bien demarcado, no hay ningún problema, pero bueno, aquellos que vienen desde, por ejemplo, el distrito vecinal, o aquellos que vienen desde la ruta 151, se van a encontrar sobre la mano derecha con montículos de tierra, producto de esa zanja que está abierta, bien marcada, bien señalizada, con las cintas de peligro, pero bueno, aminorar la marcha ahí. Con transporte ingresando o cruzando por ruta de circunvalación, transportes de carga pesada, con cargas refrigeradas, seguramente buscando alguno de los depósitos para descargar, o tomar la ruta 151 y seguir su destino. Bueno, alguna de las novedades que tendremos, precaución, entonces con el tránsito a esta hora, Nico, es cuando más movimiento se registra, ¿no?
0: Bien, Edgardo, te consulto, ya que ahí nombrabas al distrito. En estos días salió el cronograma de asfalto que presentó la municipalidad de acá hasta lo que sería ya el final del primer mandato, por lo menos, de Rodrigo Buteler, y habla de que inician en las obras de asfalto ahí en esa zona, en el distrito vecinal noreste. ¿Comenzó eso? ¿Cómo está ahí en esa zona?
1: Sí, por supuesto, quienes de alguna manera alternamos entre venir en vehículo o el transporte de colectivo, observamos que ya hace un tiempo, y de esto 15, 20 días por lo menos,
0: bien,
1: se observan los trabajos de pavimentación en la zona del distrito vecinal, realmente con muchísimo trabajo, lo que hace que muchas veces la unidad del colectivo deba modificar el trayecto, la ruta que trae desde el distrito precisamente hacia la Plaza San Martín, modifica constantemente porque se está llevando a cabo el asfaltado, y realmente va quedando muy, pero muy lindo. Indudablemente se vislumbra una mejoría, y eso tiene que ver con no solamente el asfalto, sino, por ejemplo, también el tema de luces LED y todo eso, otro de los programas que el municipio, y a cargo del doctor Rodrigo Buteler, lleva a cabo, marcando que sobre el fin de año toda la ciudad y los barrios aledaños tendrán luces LED. Pero podemos confirmar eso, Nico.
0: Bien.
1: Somos testigos muchas veces de pasar por ese sector donde se está llevando a cabo la pavimentación en el distrito vecinal.
0: Buenísimo, buenísimo. Edgardo, después obviamente te voy a aprovechar cuando ya estés acá en la empresa. Dos palabras de lo que fue el partido de ayer de Argentina y de Lionel Messi ante Austria.
1: Nico, hoy estaba mirando, y por ahí vos lo podés corroborar, uno de los diarios deportivos, el diario deportivo Lema, precisamente, creo que el título que pone es Sin Palabras.
0: Es que
1: parece que hasta un medio, vos mucho más relacionado con los medios escritos, indudablemente ya no te quedan palabras para marcar eso, porque indudablemente cuando a los 5 o 7 minutos erra el tiro libre penal, yo dije, ahora hasta que se vuelva otra vez a poner en órbita y asimile que erró ese penal, los jugadores, los goleadores normalmente

0: firme candidato, ojalá no nos equivoquemos y no nos aventuremos, queda mucho todavía por delante, pero el primer paso, Nico, ya está dado y tiene que ver con la clasificación a la próxima fase.
1: Sí, aparte con el partido que se jugó en la madrugada, ya se confirmó el primer puesto de Argentina.
0: Claro.
1: Ganó Argelia, los únicos dos equipos que pueden alcanzar a Argentina en la fase de grupo son Argelia y Austria, y con los dos tiene la ventaja esta del desempate por el sistema olímpico, o sea, es partidos entre sí, con lo cual ninguno de los dos lo podría alcanzar.
0: Exacto. Bueno, el primer paso ya está dado, Nico. 5 goles en 2 partidos, se convierte en el máximo goleador ya de los mundiales.
1: Sí.
0: También aparece de atrás Mbappé, que ayer Francia también
1: ayer fue
0: cátedra.
1: Tremendo lo de Mbappé. Mbappé queda opacado por Messi, pero no desmerezcamos a este animal también del gol, porque es increíble lo de Francia y lo de Mbappé.
0: Sí, o sea, imagínate que quedaron con la sangre en el ojo del año pasado, del último mundial,
1: sí,
0: mejor dicho.
1: Sí, sí.
0: Entonces vienen por todo. Y realmente también una gran producción. Pero bueno, quedándonos un poquitito con lo de la Argentina, me parece que es sin palabras esto de Lionel Messi.
1: Bien. Bueno, Edgardo, te agradezco mucho esta salida en el primer bloque. Vamos a seguir con esta dinámica de que hagas algunas salidas en exteriores durante la primera mañana. Te esperamos acá en los estudios.
0: Gracias, Nico. Volvemos en un par de minutos. Bien. Que tengan linda mañana.
1: Bueno, gracias. Ahí pasaba Edgardo Butnik en esta faceta de movilero, contando un poco el tránsito en la zona del distrito vecinal. Después le preguntaba por el cronograma de asfalto que ya comenzó en aquella zona, se anunciaba para junio a su inicio. Y por último, un comentario breve sobre lo que fue la actuación de Argentina, que vamos a estar ampliando en el siguiente bloque. Son el top, vamos con la tanda comercial y ya volvemos con los títulos del día.
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Vamos con los títulos de la mañana. Lo tomamos también redundantemente de la mañana de Cipolletti. Inseguridad, robó en una casa de Cipolletti, escapó saltando el patio y terminó detenido en un insólito escondite. Cambia el tránsito en la localidad, habrá cortes durante 4 días en una zona muy transitada. Ofreció una camioneta en una falsa permuta, se llevó 2 vehículos y terminó detenido tras una persecución. Dolor en el Alto Valle por la muerte de Cacho Rosauer, referente de una familia que dejó una huella histórica en Cipolletti y en la zona. Impactante choque múltiple en zona de Chacras, 7 heridos y un enorme operativo de emergencia en violento siniestro vial. Un herido y 3 detenidos se enfrentaron a tiros entre familias, las disputa narco asoma detrás. Esto es un caso de violencia extrema en la localidad de... A ver, se me tildó acá. En la localidad de... Pues había uno en Neuquén. Este es en... General Roca, este es el de General Roca, el otro de Neuquén, lamentablemente había terminado con un fallecido, un asesinado de 16 años. 38 minutos pasaron de las 8, vamos con un poquito de música, estos fueron los títulos que tenías que saber para comenzar el día bien informado.

Hablamos de servicios, si tenés que ir a la localidad de Neuquén o a Plotier, tenés el tren del Valle funcionando con total normalidad, con las pocas frecuencias que tiene la localidad de Cipolletti. De hecho, para ir hasta Neuquén, ya pasaron las dos frecuencias que tenés matutinas. Tenés las dos en la tarde a las 17 y a las 18.25. Y para volver, como decía, ya pasaron las dos frecuencias de la mañana, que son antes de las 7 y después de las 8. Te queda para volver a las 16.35 y a las 18.15. Si necesitas ir a Neuquén, completamos la información. Te sale 950 con sube y 1.400 si llegas al aeropuerto Presidente Perón de la localidad de Neuquén. Y nos quedamos en la zona para hablar un poco del pronóstico del tiempo. Algo habíamos adelantado en el bloque anterior. Tenemos una temperatura, la verdad, bastante fresca. Lo decía Edgardo, debe ser por el viento, que yo sentía mucho más frío que ayer. Pero 4 grados estaba en estos momentos. Algo nublado, se ven alguna que otra nubecita. Lo que vemos acá en el ventanal que tenemos en la calle San Martín 337. 12 grados la máxima según el Servicio Meteorológico Nacional. Temperatura que cambia según la IC. Obviamente no tanto. 13 grados la máxima. Va a haber. No te hagas problema que va a haber viento. Ahí me lo traía a colación Maxi Dallinger en la operación técnica. Tengo algunas ráfagas durante la tarde de hasta 50 kilómetros en la hora. Estaba queriendo buscar en Winguro para ver qué me decía Winguro, que es más para ver el tema del viento. A ver, vamos a buscar. Ahí estamos moviendo kilómetros por hora. Bueno, supuestamente para Winguro ya pasó lo peor, fue en la madrugada de hoy. 38, un poco en horas del mediodía. Pero sí, va a haber un poco de viento que va a continuar durante la tarde de mañana. Así que información del pronóstico de tiempo, frío, algo de nubes y un poquito de viento durante horas de la tarde.

Y hey, mientras estábamos escuchando muy buena música a cargo de Maxi Dallinger, el municipio lanzó un encuentro de adolescencia saludable Hacer Foco. En la Biblioteca de Escritores Patagónicos, ubicado en la calle Cobian al 1400, el programa Adolescencia Saludable brindará el día de mañana, cerca del mediodía, de 11 a 12.30, un asesoramiento para familias y o adultos referentes de adolescentes. En esta oportunidad se tratará la temática del rol de los adultos en los vínculos con los adolescentes en un taller gratuito. Una de las problemáticas más importantes en estos tiempos, es muy difícil tratar de a la gente adolescente, obviamente hay sus porqué, tienen su, los entiendo, pero es uno de los temas que más preocupa. El cronograma de talleres se continuará llevando a cabo durante todo el año, generando espacios de encuentro e intercambio con adolescentes y sus familias y o referentes. A través del programa municipal se destacó que es importante generar espacios de escucha, reflexión y acompañamiento para las adolescencias, fortaleciendo las herramientas que favorezcan a su bienestar general. Información que nos llega, le agradecemos a la gente del municipio de Cipolletti. Teníamos ahí uno de los temas del día que había dicho, que había quedado por ahí un poquito incompleto, que es este cambio en el tránsito. Ahora vamos con los mensajes, Maxi, ahí ya te, pero quería completar esta información, porque decía que cambia el tránsito en Cipolletti, habrá cortes durante 4 días en una zona muy transitada, desde hoy martes y hasta el viernes. Habrá restricciones en una calle de una ciudad por una hora importante, habrá desvíos obligatorios y piden circular con cuidado. Tiene que ver con la zona de la calle Perón, debido al avance de una importante obra que es necesaria. La interrupción afectará media calzada y se extenderá todos los días de 8:30 hasta las 16:30, por lo que desde el municipio pidieron a los conductores extremar precauciones y respetar la señalización colocada de cada zona. Según esto, tiene que ver un poco con lo que adelantaba Edgardo en su salida de exteriores. Es sobre calle Perón, en el tramo comprendido entre Venezuela y Arenales, los automovilistas que circulen en sentido norte a sur deberán modificar su itinerario, su camino, y tomar un desvío obligatorio. El trayecto alternativo será desde Arenales, esto es lo que por ahí nos faltaba un poco, el detalle de qué calles se podían tomar. Desde Arenales deben girar por Paraná y continuar por Venezuela para luego volver a tomar nuevamente por la calle Perón. Desde el municipio indicaron que todo el sector estará debidamente señalizado. Bueno, eso es algo que había dicho Edgardo en su móvil. Le pedimos a la gente paciencia y precaución para circular en estos 4 días por aquella zona, ahí cerca de en la zona del distrito vecinal.

Ahí me comunica Edgardo, estoy sobre calle Pacheco, lento tránsito. Bueno, a ver, vamos a ver si puedo hacer una salidita. A ver, esto es en vivo, justo me estaba comunicando, estaba viniendo para acá y estaba... A ver, vamos a ir con un poquitito de música, Maxi, pero quiero leer este mensaje. Buen día a todos los oyentes de FM Master. Este mensaje es para felicitarte, excelente trabajo de información. Saludos a todo el equipo. Gabriel Roy, siempre atento a la emisora, así que el agradecimiento, Gaby, a vos por todo lo... Sos importante para esto, en este programa. Siempre lo marco, es muy importante, Gaby, para que yo esté acá en FM Master. Vamos con un poquito de música, nos acomodamos y ahí volvemos a establecer contacto con Edgardo desde Exteriores.

0: Menos 10 en este 23 de junio, a un día del cumpleaños de Lionel Andrés Messi. Pero vamos con el móvil, con otro Messi de la información. Vamos con Edgardo Budnik. Edgardo, te escuchamos.
1: No tanto, Nico, no tanto. Tranqui. Tampoco tan Messi. No. Bueno, Nico, hemos atravesado la ciudad y hemos detenido nuestra unidad móvil frente a la terminal de ómnibus porque, indudablemente, bueno, ahora se alivianó un poco el tema del tránsito a la altura de la rotonda de 22 y 151, pero por momentos, cuando el tránsito es mucho más fluido desde ruta 22 hacia Cinco Saltos o de Cinco Saltos hacia la ruta nacional 22, ahí es donde se produce el mayor número de autos que a marcha lenta van adelantándose hasta tratando de poder tomar nuevamente la ruta hacia la capital neuquina. Ahora es mucho más ágil. Estamos ubicados frente a la terminal de ómnibus, ingresando las unidades de pasajero que unen, por ejemplo, la capital federal con San Martín de los Andes o San Carlos de Bariloche. Están descendiendo pasajeros y subiendo otros para seguramente emprender viaje hacia alguna ciudad lacustre. La ciudad comienza a despertarse, lo decíamos hace un rato, algunos más remolones que otros, fundamentalmente por esto que marcábamos, ¿no? El frío, la baja temperatura, el viento, ya 9:45 de la mañana aproximadamente se apagan las luces LED de la ciudad, porque ya comienza a amanecer, en un ratito aparecerá el sol, con mucha gente en las distintas garitas, esperando seguramente el transporte automotor, el transporte de pasajeros, para dirigirse con destino a la capital neuquina, entre otros lugares. El comercio comienza a levantar sus persianas, las entidades bancarias ya han abierto sus puertas, se observa en alguna de ellas un número mayor que en otros. De cualquier manera, mucha gente ya a través de las distintas aplicaciones es mucho más ágil que en alguna otra época donde se hacía larga fila para ser atendido, esperando la apertura de la puerta. Hoy el cajero te brinda un montón de soluciones, hasta tu propio celular te lo puede llevar a cabo, lo que no es tan necesario ubicarse frente a las entidades bancarias. De cualquier manera, Nico, una linda mañana. Que seguramente lo marcabas recién con los datos que te suministraba la Autoridad Interjurisdiccional de Cuenca, no va a ser mucho mayor de los 12-13 grados la temperatura a lo largo de la jornada, por lo menos la mañana es bastante fría, y el viento colabora y mucho. Muchos autos, esto que marcábamos en el día de ayer, cuando en la previa del partido de Argentina veíamos gente con la camiseta de la selección de nuestro país. Bueno, lo que también veo es mucha banderita en los techos de los autos, ¿no? Que van agarradas a las puertas o a los vidrios. Y realmente estoy viendo pasar varios autos que llevan precisamente esa nuestra bandera allí flameando en cada uno de los autos.
0: Sí, lo noté eso en el día de ayer, también en la tarde, noche, en la ciudad de Neuquén, mucho banderita, obviamente, no sé si la bronca o pero es como que muchos uno se quedan, che, pero ¿por qué solo en Mundial? Obviamente se entiende, pero ¿por qué solo en Mundial? Pero sí, lo he notado mucho. Obviamente los locales con la bandera, con la decoración, sí, claro. Todos estamos mundialistas en este mes y monedas.
1: Es verdad, Nico. Bueno, seguramente tenés mucho material en Estudios Centrales, nosotros seguiremos seguramente recorriendo la ciudad, una ciudad que, insisto, ya tiene un movimiento bastante importante, con un tránsito muy fluido aquí sobre Avenida Pacheco.
0: Buenísimo, Edgardo, muchísimas gracias y te esperamos también por acá.
1: Gracias, Nico, hasta luego.
0: Bueno, ahí pasaba el móvil, el de Edgardo Budnik, desde la zona de la estación terminal. Me decía, lento el tránsito, por suerte en estos últimos minutos se había aligerado un poco. Lo estamos viendo en imágenes a través de nuestro domo, a través de nuestro canal FM Master 105. 3.5 Cipolletti en YouTube, que ya superamos los 1000 y lo superamos hace ya varios días. Así que más que felices con esta noticia. Bueno, ahí estamos viendo un poco que alguno que se quiso mandar cuando tenían el paso la rotonda, a uno le sorprende en 2026 estar explicando estas cosas, quién tiene la prioridad de paso, pero bueno, siguen existiendo estos personajes. ¿Qué hora tenemos? I-55, vamos con música Maxi, nos acomodamos, vamos a cumplir con la tanda comercial de las 9 ya. Ya pasó la primera hora, qué rápido que se pasa todo, la información. Bueno, tratamos a por ahí un poco de ser un poco más organizados, ordenados, y eso hace que sea un poco más llevadero. Pero bueno, vamos con la segunda hora del día de hoy de Será un Buen Día acá en la 105.5. Hoy sí, pido disculpas porque habíamos anunciado ayer el tema de los sorteos por unas cuestiones de problemas de conexión de internet. Los decidimos pasar para el día de hoy. Hoy se va la pelota que tenemos acá, toda de Argentina, con loguitos de Messi, de la AFA, de oficial tamaño número 5, bueno, varios dibujos que tiene. La verdad que está hermosa esta pelota que nos consiguió la gente de Farmacia Austral. Y más allá lejos tenemos el clásico mate, ya histórico mate de Comunidad Matera, todo de Argentina. La verdad que hermosísimo mate. Hoy, cerca del mediodía, vamos a estar anunciando los ganadores. Participan por nuestro Instagram, FM Master 105.5, también las publicaciones están en Facebook, y también a través de nuestro WhatsApp, que no lo dije nunca en el día de hoy, así que van ahí, 299-607-3371, nombre de los últimos tres del DNI, y ¿por qué? Nombre de los últimos tres del DNI al 299-607-3371, y sorteamos el mate, sorteamos la pelota, así que vamos con un poquito de música y nos acomodamos y continuamos con más. Será un buen día.

0: 17 minutos pasaron de las 11, volvimos al aire, volvimos después de esto que perjudicó a gran parte de la localidad de Cipolletti, este corte de luz. Ya vamos a estar leyendo el comunicado de la gente de Dersa, pero volvimos ahí, entiendo que paulatinamente ha ido regresando el servicio de electricidad a los distintos hogares y comercios de la localidad. Paso a saludar, me fui solo y ahora por lo menos se llenó el estudio de gente. Ya Edgardo lo habíamos saludado. ¿Cómo andás, Edgardo?
1: ¿Cómo les va? Buen día, Nico.
0: Buen día.
1: Esto que marcabas, ¿no? El corte de energía eléctrica que afectara a nuestra ciudad en particular. Ahora vamos a leer el comunicado que envió Edersa. Pero la ciudad había quedado a oscuras.
0: No, y fue bastante, ¿no?, complicado, pero iba a volver,
1: exacto.
0: Podría haber hecho un desastre. Saluda a Silvia Figueroa. ¿Cómo andas, Sil?
2: Buen día para toda la audiencia. Después de este apagón, estamos nuevamente con nuestras voces en la 105.5 del dial, a través de www.masterrionegro.com y a través de nuestro canal de YouTube.
0: Bien, bien. Ahí

0: Sí, por suerte pudimos volver ahí, también estamos en la web. Bueno, ahí leemos un poquito, palabras más, palabras menos, lo que nos mandó la gente de ERSA durante la mañana de hoy, martes 23 de junio. Se produjo una salida del servicio eléctrico en distintos lugares de Cipolletti, ocasionada por una falla en un alimentador de media tensión. Pasada las 9 fue esto, alcanzó de manera parcial a un sector del centro de la ciudad y después en barrio Brentana, Don Bosco, sectores entre las calles La Esmeralda y Mengel, parte del área norte de la localidad, antes de llegar a la avenida Perón y zonas aledañas. Habían comunicado que ya estaban trabajando de las cuadrillas operativas de Edersa y que se estimaba que poco antes de las 11 iba a estar normalizado el servicio.
1: Bueno, ahí estamos. Esto es lo que sucedió en la ciudad de Cipolletti, donde dejó gran parte de la ciudad y de la población sin el servicio eléctrico, ¿eh? Bueno, buenos días. Ahora
0: Buenos
1: sí,
0: días,
1: buenos
0: sí.
1: días. Buenos días, capataz.
0: ¿Cómo
1: ¿Cómo
0: le va? Buen día,
1: está?
0: buen día. Muy bien.
1: Felices.
0: Bueno, habíamos salido a recorrer un poquito de la ciudad y estaba precisamente, fue llegando de a poco, ¿no? Volviendo la energía en algunos sectores de la ciudad. Pero ahora sí, ya está completo. Bien,
1: Completísimo.
0: bien, muy bien, feliz,
1: Bueno,
0: felices,
1: ahora
0: me parece.
1: queremos hablar, queremos hablar, queremos, queremos,
0: Ahora
1: queremos
0: sí,
1: música,
0: ¿no?
1: queremos música de mundial, queremos
0: Claro,
1: música
0: está
1: de
0: apagado está
1: cancha, ¿eh?
0: hoy.
1: Estamos apagadísimos,
0: ¿Qué
1: más
0: le
1: allá de que
0: paga?
1: se nos apagó la luz. Pero bueno,
0: Más,
1: a ver.
0: claro, bueno, sí, tiene que
1: Bueno,
0: ver con eso.
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1: parece.
0: ¿Por qué? Después le cuento.
1: Bueno, yo pregunto.
0: Dando vueltas.
1: Dando
0: Sí,
1: vueltas y dando vueltas todo el
0: se
1: tiempo.
0: va dando vuelta.
1: Bueno. ¿Sabe que hace muchos años?
0: Upa.
1: Muchos años. 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
0: Rotisería
1: Italia
0: Italia.
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0: Ah, mira, de
1: ¿Eh?
0: Rotisería Italia me acuerdo.
1: Bueno, y Bambi era, se llenaba sábado a la noche, viernes a la noche, íbamos con mi papá, yo era muy chica, y se llenaba ambas rotiserías, ¿eh?
0: Sí, eran muy tradicionales, no había muchas.
1: No, la gente que tiene nuestra edad de joven se acuerda Bambi, la rotisería del Bambi, Brentana entre Roca y Irigoyen, y Rotisería Italia, allí esquina tradicional en Roca y Villegas.
0: Bueno,
1: No, no tuve el placer, el honor, pero. No, pero no sabes qué pollo al espiedo que hacían, ¿eh? Se
0: Buenísimo.
1: peleaba la gente, se afila la gente para comprar, ¿eh? Bueno,
0: Buenísimo.
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0: Bueno, lo que marcaba Nico recién ya es noticia en los diarios regionales y en la mañana en Chipolete en particular. Este martes comenzó un inconveniente para una parte importante de los vecinos de la ciudad. Pasada las 9 se produjo una interrupción en el suministro eléctrico que afectó a distintos sectores de la ciudad como consecuencia de una falla registrada en un alimentador de media tensión perteneciente a la red distribución de la empresa de energía Río Negro Sociedad Anónima, más conocida como EDERSA.
1: Ahí estamos, dando el comunicado como corresponde. Vamos a hablar de la selección nacional argentina. ¡Qué partido
0: Orgullo,
1: ayer!
0: orgullo.
1: Bueno, ahora quiero eso, quiero los comentarios. Chicos, hoy vamos a hacer el sorteo de la pelota, el mate, la gorra, pero lo hacemos mañana, ¿le
0: Sí,
1: parece?
0: sí,
1: Tenemos
0: porque
1: más
0: hay poquitito
1: tiempo.
0: tiempo ya,
1: Tenemos más
0: ya nos
1: tiempo.
0: vamos.
1: Ya, bueno, tampoco nos vamos.
0: No pudimos generar nada en redes sociales, se suma la gorra de visera, tenemos la pelota de Farmacia Austral, ahí en Instagram había dejado las condiciones para participar y tenemos el mate de la comunidad que viene. Qué lindo, qué
1: ¿Hace
0: gran
1: cuánto que no me
0: victoria ayer,
1: llamo
0: Nico, ¿eh?
1: la atención? ¿Hace cuánto que no me llamo
0: Silvia.
1: la atención?
0: Qué lindo, la verdad es
1: ¿Sabe
0: una.
1: que cuando estaba ahí minutos antes de finalizar, yo digo, y acá está Maxi de testigo, qué bien nos vendría un 12, un 2 a 0, irnos así? ¿No termino de decir eso?
0: Y vino.
1: Pero ¿sabe
0: Vi,
1: que
0: vino el
1: lloraba
0: cel.
1: lloraba de la emoción?
0: Qué lindo. Y
1: Lloraba de la
0: ya.
1: emoción, no podíamos tener semejante personaje en nuestra selección, la verdad, ídolo total.
0: ídolo mundial.
1: Lo voy a dejar al capataz, que es obviamente el entendido en el tema. Lo único que digo de mi humilde opinión, un grande, un visionario, un grande, nada más que eso.
2: Yo le decía a Nico y a la mañana, lo charlamos mientras se llevaba a cabo el corte de luz y compartíamos algunos mates. Hablamos precisamente de Messi, parecería que maduró ahora, ¿no? Con casi 39 años, cumple mañana.
0: A horas
2: de su cumpleaños, pero realmente los diarios, la tapa de los diarios, las repercusiones a nivel mundial. Porque ayer veíamos, obviamente, un gran marco de público argentino, pero también mezclado, porque uno miraba los rostros y no eran argentinos. Y más allá de la gran comunidad en Estados Unidos, pero hasta me parece había una abuela
1: de 100 años.
2: De 100 años. Enamorada.
0: Creadora de contenido es esa abuela.
2: Enamorada de Messi, le quiere proponer casamiento.
0: Sí, ya había
1: Va a tener
0: tenido,
1: que pelear ahí con Antonella Roccuzzo.
0: Sí, ya había tenido ahí algunos encuentros, es una creadora de contenido, 99 años. Sí, había aparecido con el cartelito una 100 de Old. Uh-huh. Fan de Messi, con 100 años. Lo que genera en el mundo...
2: Y después Nico me reía, porque después se dio cuenta quién era. Había uno, ¿no?, en torso totalmente desnudo.
1: Ah.
2: Y se había puesto...
0: Messi
2: un
0: who.
2: Escribió,
0: Messi who.
2: Claro.
0: Como Messi quién.
1: ¿Quién es
2: Messi? Bueno, ¿quién después Messi? Ahí lo conociste.
1: Ahí te respondió la pregunta,
2: Sí. ¿Vos todo, no lo conocías? Ahí lo tenés.
0: Todo el que habla en esas cosas... Creo que son más los casos en que se te da vuelta que,
2: claro,
0: que los que no.
2: Entró a borrar, no sabía cómo borrar la pintura, uh-huh, que se había, la inscripción que se creo había
1: que
2: hecho. Hasta,
1: creo que esta era indeleble, ¿vio? Pero
2: claro,
1: bueno, no tuvo nada, porque la verdad...
2: Pero bueno, esto es la selección. Yo, y hasta me parece, Nico, lo hemos charlado con vos hoy a la mañana también, me parece una selección, en general, más allá de algunos jugadores que recién están saltando, caso Almada, por ejemplo, pero veo una selección, comparándola con la de Qatar, y en Qatar logró el Mundial,
0: sí,
2: pero la noto mucho más madura, la noto mucho más efectiva, no tan desesperada, sabe que en algún momento va a aparecer el genio, porque los 9 están secos de gol, hay una sequía goleadora por parte de Lautaro Martínez, por parte de Julián Álvarez, todavía no han podido marcar el gol. Han tenido la oportunidad, sí. Bueno, parecería que para Messi todo lo que al resto le parece difícil, a él se le facilitan. Tiene elementos suficientes como para poder terminar marcando goles como lo hizo ayer. Porque la primera definición, hay un juego colectivo, hay un juego de selección, porque es como que se entretiene la pelota en el fondo de la cancha y de pronto aparece ese chispazo que te lo deja cualquier jugador de la selección, y más a él, cara a cara con el arquero. La definición del primer gol y del segundo...
0: No, es espectacular.
2: El primer gol...
0: Es espectacular la jugada y la definición. La verdad que es increíble. La muy buena participación está teniendo Medina,
2: sí,
0: en el lateral izquierdo. Mm. Yo decía en esos minutos previos, tiene que aparecer un poquito más Thiago Almada. No hizo falta que toque la pelota para demostrar lo buen jugador que es. Abrir las piernas para que le llegue la pelota a Messi y Messi defina en el primer gol. No, la verdad que más orgulloso que,
2: yeah,
0: que nunca de este jugador que
1: ¿qué
0: tenemos
1: pasó
0: que
1: cuando, pasó? ¿Qué les pasó a ustedes por la cabeza cuando cerró el penal?
0: Y faltaba mucho. No, obviamente digo qué bajón, pero faltaba mucho.
1: Bien. Bueno, mañana está cumpliendo años, ¿eh? Mañana le festejamos el cumpleaños acá, ¿qué le
2: claro,
1: parecen,
0: hay,
2: ¿eh?
0: Hay una movida que se estaba generando a las 10 de la mañana y a las 10 de la noche...
1: Cantarles el feliz cumpleaños. Bueno, mañana vamos a estar atentos, bien, a eso, ¿eh? Mañana tortita, tendríamos que traerle la torta, ¿eh? Claro que sí, ¿por qué no, eh?
2: Sí, coincido.
1: Mañana es el nacimiento de Juan, San Juan Bautista, se conmemora el 24 de junio y los festejos tienen lugar la noche anterior. ¿Ustedes saben de lo que estoy hablando?
2: No.
1: Bueno, este 2026 es la celebración, comenzará el anochecer del martes 23 de junio y se extenderá hasta el miércoles 24 con rituales, fogatas y encuentros comunitarios en distintos lugares del mundo. ¿Usted tiene algo que quiera quemar, que no le vuelva a suceder en la vida? Lo tiene que hacer en esa fogata. Lo tienen claro, ¿no?
2: Sí, sí, sí.
0: Sí, sí.
1: ¿Ustedes quieren
2: pedir
1: algo?
2: Estoy pensando qué voy a poner.
1: bueno, fíjese que va a quemar.
3: Claro.
1: En alguna lo nota en un papelito.
3: Sí, sí, en varios.
1: Bueno. Sin palabras.
2: Sin palabras.
1: Sin palabras, ¿eh?
2: 11 de la mañana, 27 minutos en todo el país.
1: Pero cerramos esto. Fíjese qué día nació
2: Lionel.
1: Lionel Messi, ¿eh? Uh-huh. 24 de junio. Bien. Así que hoy los fanáticos, fíjense en lo que quieren poner, qué quieren quemar, lo que no quiere que suceda. Bueno, háganlo en este ritual.
0: Hablando de Messi, ayer festejo por partida doble. Cumpleaños, no cumpleaños, sino el récord, la victoria argentina, por partida triple, diría, y el alta para Jorge Messi.
2: Uy, qué buena noticia.
0: Muy buena noticia.
2: Es una muy buena noticia.
0: Sí, sí, sí. Quien habló dentro de tanta gente fue Miroslav Klose. ¿Quién es Miroslav Klose? Es el que tenía el ranking de ser el máximo goleador.

0: se deshizo en elogios para Messi.
1: Bien. Qué lindo ver tanta gente argentina en el estadio, ¿eh? Qué lindo que es verlo.
0: Ah, Manu es medio vecino de ahí. Vive en Texas,
1: Bueno,
0: Dallas, San
1: ahí nomás.
0: Antonio, ahí
1: Ahí
0: nomás.
1: nomás. Bueno, lo que sí está confirmadísimo, la mejor noticia que pudo recibir Lionel Messi y su familia es que su papá fue dado de alta, ¿eh? Así que bueno, eso
2: Es buena
1: también
2: noticia eso.
1: es muy buena noticia y creo que alienta más todavía a nuestro gran capitán. Bueno, 299-607-3371, WhatsApp habilitadísimo para que te comuniques con nosotros, para que nos deje también tu parecer, ¿eh? ¿Cómo pensaste? ¿Cómo lo subiste? ¿Cómo lo viviste? Chicos, ¿ustedes pintaron la cara? ¿Se pusieron la camiseta? ¿Hicieron algo o no?
2: Envuelto en una bandera con la camiseta, no pintado.
1: ¿En serio?
2: ¿Sí?
1: ¿Y la foto?
2: No, yo. ¿Por qué tengo que mostrar todo lo que hago?
1: Pero es lógico.
2: No, no.
1: Es el capataz. Usted tiene
2: No.
1: que. Para que la gente se contagie.
2: La gente.
1: Bueno, ¿qué pasó en los festejos? Bien la ciudad de Cipolletti, bien la ciudad de Neuquén.
0: No, Ciudad Neuquén tiene un área delimitada bastante importante para que no se meta cualquier cosa. Algunos compañeros de trabajo no los querían dejar pasar porque, no, por más que expliquen y demuestren que eran parte de prensa, no los querían dejar pasar. Bueno, después entiendo que bastante tranquilo ha sido.
1: Bueno, ahí estamos, ¿eh? Vamos haciendo un repaso de lo que se vivió ayer, más toda la información en la región y en el país.

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6: Es la hora 11:38 minutos.

0: Bueno, ahí estamos, ¿eh? Estamos de vuelta cuando ya pasaron 36 minutos, 37 de las 12 de las 11 de la mañana, perdón, ¿eh? Bueno, se nos suma otra voz femenina en la mesa de trabajo. Vamos,
1: por todavía. Supuesto. Bienvenida, Susana, buen día. ¿Cómo le va?
2: Hola, buen día. ¿Cómo está?
1: A ver si le abrimos el micrófono, ahí estaría bueno.
2: Hola.
1: Ahora sí.
2: Buen día. ¿Cómo estás?
1: Buen día, buen día. ¿Cómo Hola. Estamos?
2: Bien, bien. La verdad que hoy un día hermoso. El solcito salió a festejar el triunfo de anoche.
1: Es verdad, es verdad. Bueno, estamos muy iluminados, ¿no? Mucho solcito
0: dentro de la población. Mucho sol tenemos. Está hermoso.
1: Está muy lindo.
0: Muy lindo. Muy lindo, sí. Bueno, vemos a la gente que está abrigadita, pasa abrigada. Está frío afuera, ¿no? Todavía seguimos con una temperatura.
2: Sí, una temperatura no muy apta para andar de remeras cortas, pero bueno, vamos saliendo y uno se queda un ratito al lado del sol y la verdad que pega lindo, pega hermoso.
1: Está muy lindo, una linda jornada. Una linda jornada. 12, 13 grados va a ser la máxima para hoy, no mucho más que eso.
2: 13 grados, pero atención que a la tarde vamos a tener un poquito de viento.
1: Ajá, sí. Bueno, el innombrable.
0: Yo que justo me había decidido a limpiar mi casa.
1: Uy, qué ricas facturas.
0: Bueno, vamos a agradecer, vamos a agradecerla. Vino bien acompañada.
1: Toda vez que venga, Susana, en estas condiciones, con esta modalidad, serás bienvenida.
2: Bueno, vamos a venir más seguido.
1: Vení más seguido, por favor.
2: Vamos a andar más seguido por lo de Verónica.
1: Exacto.
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0: 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Pero le mandamos un beso gigante. A ver si se viene a los estudios de la radio un día. ¿Sabe que con Verónica hicimos un evento, mega evento para el Día del Niño? Dice, vamos a tratar de juntar 100 tortas, la maratón de tortas hicimos, para el Día del Niño, Plaza San Martín, 7 años atrás, 120 tortas.
2: ¡Wow!
0: La gente se sumó a festejar el Día del Niño sin crema, sin dulces, ¿no? 120 tortas de Roca, de Centenario, Cinco Saltos, Plotier, Neuquén. 120 tortas se festejó el Día del Niño ahí, ¿eh? Así que gracias, Vero, increíble. Bueno,
2: tenemos un evento, el próximo, de tortas, justamente. La torta más larga del mundo va a estar en Neuquén. El próximo 2 de agosto, ¿sí? Ya, no queda nada. Así que la gente que quiera participar, bueno, tiene que llevar su torta angular, y vamos a ver si la Patagonia lo tiene. Vamos a tener ese récord de Guinness de tener la torta más larga del mundo.
0: ¡Qué lindo! Bueno, estaremos presentes allí, ¿eh?
1: Por supuesto.
0: Y a degustar, además, ¿no?
1: Sí, sí.
2: Hablamos con Vanessa Díaz y con Mai, también. Está la nota, creo.
3: Ahora ahí vamos a ver si me hace señas el operador.
0: El operador, si ya está lista para...
3: Es esa. Me había pasado mal el nombre.
2: Perfecto.
0: A ver qué nos dicen.
2: Bueno, estoy con Vanessa Díaz y con Mai. Estoy rodeada de tortas ricas. Estamos tomando mate, comiendo esta torta que es riquísima. No saben lo que estoy comiendo. Pero bueno, me vine hasta acá para hablar con ellas porque se aproxima la torta más larga del mundo.
4: Sí, el próximo 2 de agosto en Neuquén Capital, en el Jaime de Nevaria, vamos a dar inicio a la décima edición de la torta infantil más larga del mundo.
2: ¿Cómo tienen que hacer las personas que quieran participar?
4: Bueno, está invitada toda la población a colaborar con una tortita que pueden hacer como más les guste, con la asadera del horno. Lo que pedimos es que sea rectangular para poder sumarla una a otra y poder lograr la medida que estamos buscando hace casi 10 años, que son los 100 metros más dulces y solidarios.
2: Mai, ¿qué pasa con esas tortas después?
5: Esas tortas van a ser entregadas a los merenderos de la ciudad de Neuquén y alrededores. Estamos en contacto ya con aproximadamente 45 merenderos. Uh-huh. Tenemos pensado, obviamente, contactar más. Pueden seguir las redes de La Torta, que es la-torta-infantil, o comunicarse al número de teléfono para contactarse directamente conmigo, al 299-625-9723. Lo que se hace el día del evento es justamente presentar a los merenderos, ya que se van a acercar para ir a retirar las tortas, así que van a estar en contacto con el resto de la comunidad para poder estar entregando y comunicándose durante el resto del año, pero para el Día del Niño nosotros estamos súper presentes.
2: ¿Hay que anotarse previamente o no?
4: No, la inscripción la hacen ahí mismo. Todo nuestro equipo gastronómico va a recepcionar las tortas con esta inscripción. Necesitamos saber quién las hace y qué más o menos tiene la torta adentro, porque después esas tortas van a ir a un lugar donde los niños van a comerla. Entonces necesitamos un poco de data sobre cómo se hizo la torta. También este equipo gastronómico, aparte de recepcionar, cuidar y atender estas tortas, va a ser 20 metros de torta en vivo. Nuestro equipo es muy grande y estamos a punto de terminar de seleccionar el jurado que va a elegir la torta más alta, la más larga, la más creativa, la más solidaria, que es la que tiene más manos, y la más chocolatosa.
2: ¿Sintac, algunas?
4: Han llegado a PLB, han llegado sin TAC, sin azúcar. Entendemos que la población, dependiendo de sus mismas condiciones, quiere estar presente mostrando las diferentes alergias que tienen las familias. Y que está buenísimo porque estas alergias también se van replicadas dentro de merenderos y comedores.
2: ¿Hasta cuándo se puede inscribir o anotarse?
5: Se inscriben en el mismo momento, tienen que ir con la torta ese domingo 2 de agosto. Los esperamos desde las 12 del mediodía en Jaime de Nevares, y por eso es la inscripción, para saber qué contiene cada una de las tortas y que cada niño al que le llegue esté bien cuidado.
2: ¿Récord de Guinness este año?
4: Estamos buscando veedor, así que si lo logramos, ya queremos, tenemos en proceso las declaraciones de interés municipal y legislativo. Estamos buscando un escribano que nos certifique la medida como todos los años. Así que el que quiera comunicarse con nosotras, ayudarnos de una u otra manera, hay un montón de cosas por hacer, así que los esperamos.
2: ¿Van a haber eventos también o no?
4: Sí, van a haber bandas en vivo, va a estar la comunidad venezolana, van a estar los chicos de A lo Grande, va a estar Adri de Castiquén con los perritos de Paw Patrol, va a ser mucha magia porque tenemos dos magos, no uno, tenemos dos magos, y mucho color que vamos a poner entre todos, con un granito de corazón para poder llegar a todos los merenderos con los que nos estamos comunicando.
2: Muchas gracias, chicas.
4: A vos.
2: Están organizando esto, ¿no? La torta más larga del mundo, un evento para tomar en cuenta, ¿no? Algo bien patagónico que empezó hace 10 años y se repite nuevamente este próximo 2 de agosto.
0: Bueno, la verdad, felicitamos, pero lo lindo también sería hacer algo acá en nuestra ciudad, o de este lado de la provincia de Río Negro, ¿no? Esto es en Neuquén capital, en la provincia de Neuquén, pero bueno, a ver qué podemos traer, sumar para esta parte. Bueno,
2: nosotros también podemos sumarnos a ellos. Eso claro, es lo que nos dijeron. Claro. Podemos llevar la torta, aquellas personas que quieran colaborar con esto, podemos llevar la torta. La gente de Río Negro, de Chubú, de Santa Cruz, los que estén por acá, han llegado tortas.
0: Sí, obviamente.
2: Tortas de otros lugares y la verdad que...
0: nosotros nos gustaría impulsar este para los merenderos nuestros, ¿no?
1: Sí. Bueno, a ver, atando un poco la nota que realizaba Susana recién, y esto tiene que ver con los pequeños emprendedores, en este caso el registro de pequeñas unidades productivas alimentarias, más conocida como PUPA, sigue creciendo en Chipoleti y más emprendedores tienen nuevas oportunidades de crecimiento. Recientemente el intendente Rodrigo Buteler entregó el certificado PUPA número 47 a Keto del Valle, un emprendimiento local que apuesta por una alimentación saludable, elaborando productos de panadería y pastelería keto y low carb, pensado para personas que buscan opciones más saludables, aptas para distintos tipos de alimentación. Bueno, esto tiene que ver también, ¿no?, con la posibilidad de, de elaborar productos y de poder acompañar estos emprendimientos.
2: Y el que quiera aprender también, claro, hay un curso de pastelería en la municipalidad, se van a realizar este año en el barrio 1200 Viviendas, en el complejo. Están abiertas las inscripciones a partir del día 24 y es para personas de 18 hasta 64 años.
0: Bien, bueno, ahí estamos, ¿eh? La verdad, vamos a ver si nosotros hacemos con el capataz
3: ¿Una torta?
2: Una torta.
0: La torta.
1: ¿Cómo no?
2: Sí.
0: ¿Será? No creo que lleguemos a...
1: No llegamos a agosto ni del 2030, pero...
2: Pero yo lo veo rompiendo los huevos.
1: Eso sí, seguro, sí. De eso seguro.
3: Hay un máster,
1: sí,
3: ahí. No hay problema. Hablando de BM Master, hay un máster ahí en eso.
0: ¿Ah, sí?
3: En romper los huevos.
0: Ah, mire usted. Sí. Déjelo ahí, Nicolás, déjelo ahí. Vamos a recordarle a la audiencia. Pero despistó mal, despistó. 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
1: Muy bien, ¿qué tenemos? ¿La pausa? ¿La música?
0: Música.
1: Mira, 10 minutos para llegar al mediodía.
0: Tocó el timbre, vamos. Vamos a ver una música.

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7: Es la hora 20, 4 minutos.
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0: 37 programas estamos cumpliendo la noche de hoy. ¿Qué tal? ¿Cómo les va? Bienvenidos, somos el Búnker Deportivo, estamos en la radio del fútbol. Segundo día hábil de la semana, nos vamos metiendo en una semana que indudablemente nos va cambiando emocionalmente, porque venimos de una gran victoria de Chipo el otro día, el domingo, después ayer lunes la victoria de la Argentina. Nos vamos preparando para el día sábado, porque vamos a arrancar bien temprano en Mendoza, cuando Chipo visite a FADEP, pero también a la noche trataremos de llegar lo antes posible para no perdernos la última participación de la Argentina en esta ronda. Estamos hablando cuando a las 11 de la noche juegue ante Jordania, pero después el domingo tenemos otro lindo acontecimiento no menor y tiene que ver con la presentación de la amistad en su estadio jugando esa gran final ante Puerto Moreno. Hay una ventaja no menos importante que tiene que ver para el equipo de la ciudad, que le está ganando 2-0. Bueno, pero estamos en modo mundial, estamos preparándonos para todo lo que viene el fin de semana. Ya lo anunciamos el día domingo en la previa del partido, el nuevo horario que tendrá Chipoletti el próximo día domingo, cuando juegue nada más y nada menos que a las 11:30 de la mañana, algo bastante común para FADEP, que siempre lo hace en ese horario. Ahí llegó Seba, me parece. Así que le vamos a ir a abrir en un ratito nada más, porque hoy tenemos dos invitados de lujo. Ayer el profe Fabián Enrique charlando un rato con nosotros, ayer también Andrés Almirón, el gran actor que tuvo el día domingo en el partido que Chipoletti le termina ganando nada más y nada menos que al Deportivo Rincón. Ya lo voy presentando en un ratito a nuestros invitados. Antes, esperen un ratito por Juan Echenique, que venía de Neuquén. El que también vino de Neuquén cumpliendo múltiples funciones es Alex Burgos, quien va a ser el comentarista el próximo sábado a la mañana allí en FADEP, en una nueva fecha del campeonato. Alex, querido, ¿cómo te va? Buenas noches.
1: Hola, Edgardo, muy buenas noches para vos, para todo el equipo, la audiencia. Sí, estuvimos ahí presentes en lo que fue
0: ¿qué fue a cubrir? ¿Qué fue a hacer?
1: Fuimos a la reinauguración de la sede del IFUNES, de la Liga de Fútbol de Neuquén.
0: Sí.
1: Allí en calle Alderete, al 1330. Bueno, instalaciones renovadas, muy lindas, con el marco también de lo que es la selección argentina. Una sala de prensa, también lo que va a ser sala para cuando tengan reunión con los dirigentes. Muy bueno, muy lindo el acto. Y bueno, ahí hicimos un par de fotos, un par de notas que bueno, ya van a estar cargadas a las redes. Tuvimos que ir con otra pinta.
0: Sí, hoy lo veo muy elegante.
1: Sí, me dijeron quién es usted, me preguntaron.
0: Claro, y sí.
1: No, no, integrante.
0: Es como que no te conocen mucho.
1: Y sí,
0: así. Ese es el tema.
1: No, cuando llegué acá.
0: ¿Eh? Acá no te conocían.
1: Sí, no me reconocieron.
0: Y acá te desconocen. Acá se desconocen, claro. Imagina. Ahí está el profesor Juan Echenique llegando. Bueno, el resto de la banda. ¿Todo bien?
1: Todo bien, bueno, estuvimos ahí, bueno, ya pensando en lo que iba a ser esta tarea de el próximo sábado por la mañana, comentar este partido de que después de lo que fue el triunfo, el fin de importante 3 puntos de Cipolletti, que pueda tratar de repetir esto que ha generado, por lo menos un empate que hiciéramos, pensando, bueno, lo decíamos siempre, en lo que es estas últimas fechas de esta etapa regular. No sirve, no importa quedar primero o cuarto, sí tener que estar dentro de los 4, por esto que marcamos siempre, ¿no? El tema de poder ingresar a Copa Argentina, una ayuda que te da económica también, la posibilidad de volver a estar dentro de esta competencia, algo que el albinegro hace años no puede estar, y que bueno, esperemos con este correr de partidos, estas últimas 3 fechas que le quedan jugar a Cipolletti, porque si bien faltan 4, la última tendrá fecha libre.
0: Bien, vamos a compartir el primer corte comercial, cortito, así ubicamos a nuestros compañeros. Se ubica Juan Echenique, que ya está aquí. ya está Sebastián Rivas, ya está Benjamín García. Así que cortita la pausa, Diego, y a la vuelta empezamos a charlar con ellos de lo que fue el partido del último domingo, pero también pensando en lo que será FADE, el próximo rival del equipo albinegro.
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0: 19 minutos, pasaron ya de las 8 de la noche. Esto es el Búnker Deportivo, estamos en la radio del fútbol. 3.287 programas estamos cumpliendo en el día de hoy. Nos faltaba la presencia de Juan Echenique. Hola, profesor, ¿cómo le va? Buenas noches.
1: Ahora sí, capataz, buenas noches.
0: Ahí lo escucho mejor.
1: Mejor. Todo bien, buenas noches a toda la audiencia.
2: Todo bien.
1: ¿Qué tránsito en Calle Neuquén, por favor?
0: Y a esta hora, peor todavía.
1: Tal cual, pero bueno, acá estamos.
0: Yo estuve en las primeras horas de la tarde, allá por las 2, y era bastante rápido, pero imagino que a esta hora están todos volviendo.
1: Más allá de que están arreglando el puente y todo lo que es la nueva avenida Mosconi, de a poco por ahí se va descomprimiendo lo que era antes,
0: claro,
1: que era con el corte, pero bueno, de a poquito se va descomprimiendo un poco, pero bueno, acá estamos. Lo importante es que estamos acá.
0: Bueno, lo importante es que hayan llegado.
1: Llegamos.
0: Así, ya estamos. Diego Wilcaleo está en la operación técnica con Maxi Dallinger en la operación del streaming, así que arrancamos un nuevo programa de día martes, ya preparándonos para lo que será el próximo partido de Chipo. Está partiendo el jueves a la noche con destino a Mendoza para jugar el sábado a las 11:30 de la mañana frente a FADEP. Y hoy a la mañana, Francisco Wolver, el responsable del área prensa del Club Chipoletti, me marcaba que la posibilidad de tener en los estudios de la radio a dos jugadores que indudablemente nos han mejorado muchísimo la visión, por lo menos del partido del último fin de semana, quizás uno teniendo más minutos en cancha en este tipo de torneo, y estamos hablando de Benja García, y lo de Sebastián Riva, que comienza a coquetear con el torneo federal. Benja, querido, ¿cómo te va? Buenas noches.
3: ¿Cómo le va a todo? Buenas noches para todos.
0: ¿Todo bien?
3: Gracias por la invitación.
0: Bueno.
3: Todo bien.
0: Bueno, lindo y buen partido el último fin de semana.
3: Sí, estuvo lindo.
0: Y aparte, bueno, ¿te es familiar esa posición o sí,
3: sos
0: más central?
3: Sí, sí, soy más central y también más por izquierda.
0: Claro.
3: Juegué casi todo el tiempo por izquierda, así que me siento mucho más cómodo.
0: Claro. Claro. Bueno, y ayer hablábamos a la noche con el profe y decíamos que hay siempre necesidades de parchar el equipo, porque el último fin de semana Yago Piro, que vio la roja, Juan Cruz Huichulef, así se dice, lesionado. La alternativa era Benjamín García.
3: Sí, creo que sí. Se puede dar vuelta también buscando otras cosas, pero bueno. Gracias a Dios me tocó a mí y nada, feliz por la oportunidad.
0: Quienes de alguna manera no te conocen, ¿no? Y tu nombre se lo asocia directamente con Nehuen, pero uno te vio jugar con muchísima tranquilidad, como si el puesto te, no digo ni que te sobra ni mucho menos, porque siempre uno trabaja y juega con mucha seguridad, pero parecería como que hace años venís jugando en esa función.
3: Sí, por ahí estaba más tranquilo por el tema que era mi posición, que era mi puesto, a diferencia de Rincón allá, que me tocó de tres. Nada, yo creo que por ahí estuve un poco más tranquilo y también mis compañeros me dieron esa seguridad de estar tranquilo, de jugar como entreno. Entonces me bajaron como esa tranquilidad, todos me hablaban, me mantenían por así decirte, concentrado en el partido y nada, yo con las ganas que tenía de jugar lo traté de dar todo de la mejor manera.
0: Seguro. Y me parece que lo que cumpliste, porque más allá del gol del empate de ellos, después creo que ajustaron las marcas y después ya se hizo imposible pasarlos.
3: Sí. Es más, el mismo error, el mismo gol, digo, fue, qué sé yo, si te pones a pensarlo, fue por errores mínimos. Después de ese gol, yo sentía estando dentro de la cancha que no nos iban a volver a hacer un gol o situaciones peligrosas que hayan tenido, no recuerdo. Pero yo me sentí cómodo, sentí la defensa sólida, así que estaba tranquilo.
0: Y además Víctor Manchafico, ¿no? De alguna manera también te da un poco la tranquilidad, y si te pega pues probablemente te haya pegado un par de gritos de ajustar las marcas, pero me parece que te da tranquilidad también.
3: Sí, obvio, estar con un jugador con tanta experiencia me facilita todo.
0: Claro.
3: él, mi hermano, están claro, a mi lado
0: claro,
3: también.
0: Claro, claro.
3: Hablándome, cagándome a pedo. nada, sí, la verdad que me estuvieron bien comunicados y me hicieron sentir cómodo también. Como que las que hacía, bueno, dale para adelante, o sea, seguí. En ningún momento me cagaron a pedo por tirar algún pelotazo o querer sacarme la encima. Entonces yo jugué con esa tranquilidad también gracias a ellos.
0: Es verdad, la verdad que se te vio muy tranquilo, por eso marcaba y lo marcábamos ayer con Adrián, y yo le decía, parecía que Benja había jugado toda la vida en esa posición, o viene siendo titular en todos los partidos. Y sin embargo, ¿cuánto hace que te llevaron a la primera, al federal?
3: Y desde el año
0: ya
3: pasado.
0: El año pasado ya, sí. El Chango Cravero ya te había llevado.
3: Claro, sí, sí, el año pasado en, no sé en cuándo fue, en abril.
0: Claro, pues me acuerdo que cuando lo echan a tu hermano entraste vos, en el Rincón.
3: Claro, sí, sí. Sí, por ahí, esa fecha.
0: Claro. Y después, pero ya el Chango el año pasado ya te había,
3: sí,
0: me ya te había llevado algunos partidos.
3: Sí, sí, me subieron al, ahí me suben al plantel a entrenar.
0: A entrenar, claro.
3: Y ya este año, bueno, gracias a Dios tuve la posibilidad de que me suban desde el principio de año.
0: Y el gol de Almirón, llega de un lateral tuyo, la jugada se inicia con un lateral de Sebastián Riva. Seba, ¿cómo te va? Buenas noches.
2: Buenas noches, muchas gracias por la invitación.
0: Por favor, gracias por venir. Me parece que nace ahí, ¿no?
2: Sí, sí, un lateral que voy a buscar ahí rápido. La verdad no estaba consciente del tiempo, no sabía que faltaba tan poco, pero
0: nada,
2: bueno,
0: nada,
2: era también la gana de ir para adelante, de llevarse un buen resultado.
0: ¿Qué te pidió Mario cuando entraste?
2: Nada, que cumpla mi tarea en la defensa, sí, que si tenía que jugar con la pelota, que lo haga tranquilo, decidido, tomando la decisión más fácil, pero después fundamentalmente mi tarea defensiva.
0: Bien, vos sos cuatro por naturaleza.
2: Sí.
0: Sos marcador de punta.
2: Lateral derecho, también central.
0: Ah, sí.
2: Sí, juego en esa.
0: ¿En la liga jugaste?
2: En la liga sí, jugado de central también.
0: Bueno, pero también se te vio, quizás, el nerviosismo lógico, ¿es el primer partido que jugás en el federal?
2: Sí, el primer partido.
0: Claro. Hay que entrar a la cancha, ¿no?
2: Sí.
0: Empatando 1-1.
2: Sí.
1: Le decía a Sebastián, ¿cómo estás? Buenas noches, Sebastián.
2: Buenas noches.
1: Que lo vi tantas veces en la liga, jugando en el 15 de octubre, que hoy, bueno, pegar el salto al Federal A, me imagino, algo importante, ¿no? Dentro de lo que es la carrera futbolística, ¿no?
2: Es muy importante. Yo creo que todos los que defendemos la camiseta de Cipolletti, tanto en formativas como en la tercera y primera, sueñan con esto. Con poder jugar en la visera, poder defender la camiseta de Cipo en el federal, en la visera. Así que sí, es un paso muy importante.
0: ¿Cuándo te enteraste que ibas a ir, que formabas parte del plantel?
2: Yo estoy desde la pretemporada.
0: No, pero digo, el sábado. ¿Cuándo anunció Fabián?
2: Ahí el sábado, después del último entrenamiento. Como te decía en el corte, en la semana uno siempre entrena con la ilusión de poder estar convocado siempre, y bueno, justo después del último entrenamiento que mandó la lista, ahí yo me di cuenta que estaba convocado.
0: Que estabas convocado.
2: ¿Sí? No, bien, bien, una emoción terrible. Justo estaba ahí con mi familia.
0: Mirá.
2: Así que fue medio gracioso porque estábamos justo organizando algo, una comida, viste, para el domingo, para el Día del Padre, que iban a venir a casa mi abuelo, tío, y nada, con la noticia esta, y mi viejo que es re futbolero.
1: Mirá. Del asado en casa a la platea.
2: Sí, ni hablar.
0: Hacemos la noche.
1: Claro.
2: No levantaron ni los platos, ¿viste? Fueron enseguida para allá, mi viejo, mi vieja, mi hermanito.
0: Mirá qué lindo.
2: Así que fue una emoción muy buena.
0: ¿Y que estás en Chipo, hiciste las inferiores, o sos producto genuino de la institución, o venís de otro club?
2: Estoy desde la escuelita, mirá, jugando en el Club Cipolletti.
0: ¿Y tenés cuántos años?
2: 22.
0: Toda una vida.
1: Por eso digo. Este fue tu debut, digamos.
2: Esta fue la primera vez.
1: ¿Hubo bautismo o no?
3: Todavía no.
2: Estoy zafando, no le va a acordar porque le está haciendo acordar. Estoy zafando.
0: Mirá cómo se van preparando.
1: Sí. Benja ya está, yo ya debutaste.
3: Ya sí, el año pasado.
0: Me acuerdo, el año pasado, sí. Benja, sí.
2: Ah, bueno, no sé.
0: Ni por.
2: No se acuerda.
0: Che, no levantemos la perdiz.
2: Sí, sí, sí, sí.
0: No levantemos la perdiz.
4: Seba, en esto que marcabas, que hablabas de la familia, bueno, también lo veíamos, no solamente, me imagino la emoción cuando te dicen que ibas a formar parte de la lista de concentrados, sino también, lo presencié, que estaba ahí al costado, cuando te vieron sacarte el buzo, la pechera, y que estabas por ingresar, salieron rápidamente a sacar fotos y gritando también. Va a entrar, también me imagino no solamente la emoción tuya, sino también de la familia.
2: Sí, sí, ellos me fueron contando todo, sí, sí, una emoción muy grande, como te digo. Mi vieja por ahí no es mucho de ir a la cancha, y esta vez que yo estaba convocado, ni lo dudó, mi hermanito también, viste, fueron enseguida. Yo lo vi cuando estaba entrando en calor, que vino mi hermanito también ahí al lado, a estar ahí presente. Sí, no sé el momento cuando entré, no sé qué estaban haciendo ellos, pero me imagino, sí, ellos me contaron que la emoción era... Estaban mis abuelos también, yo tengo abuelos en Jacobacci, y ellos también, enseguida cuando se enteraron, también pusieron el partido y después me escribieron. Fue algo muy lindo, como te digo.
0: Pero aparte, el gol nace de un lateral tuyo.
2: Sí,
0: nace. El gol de Almirón nace de un lateral.
2: Claro. Al Tucu.
0: Claro, el Tucu Manchafique. El Tucu juega con...
2: Con Almirón.
3: Claro. La guacha para Maxi, le rebota y le queda de frente. Claro.
2: Sí, sí.
0: Anoche charlamos con el profe y, a ver, Sánchez es un arquero grandote y alto. Todo lo que fue de arriba lo agarró fácilmente. O sea, había que probar de abajo, había que probar a ras de piso.
3: Sí.
0: Y entendió Almirón que era una de las posibilidades. Y no dudó, porque no quedaba tiempo ya. 50 minutos, 49 minutos y la moneda.
2: Sí. Yo no era consciente del tiempo, sinceramente. No sabía que quedaba tampoco.
0: Claro, y entraste faltando ¿cuánto?
2: Y entré en el minuto 19, 20.
0: Miró.
2: Ahí entré. Claro, no, yo nunca supe cuándo el árbitro adicionó nada. Estaba
0: 5 minutos adicionó.
2: Una vez que hizo el gol a Guacha, yo me mentalicé y dije, listo, ahora estos van a venir a buscar
0: pero
2: el
0: no,
2: partido.
0: No,
2: hubo una
0: no.
2: sola pelota claro, que se fue al costado y ahí terminó, por eso. Pero, nada, muy lindo.
0: No, tremendo. Porque aparte, ganar un partido en el último minuto del tiempo adicionado, ya el rival, porque ellos, a ver... El empate les caía bárbaro. Les cerraba bien. ¿Por qué les cerraba bien? Porque hace 7 días atrás ellos habían ganado en su cancha. Le ganaron a Juventud Unido Universitario de San Luis. Entonces habían cosechado 3 puntos de local y se llevaban un puntito de la visera. Estaban chochos. Se les cerraba perfecto.
3: Sí.
0: Chiporetti no. Porque había perdido la Pampa y porque un punto no le cambiaba la ecuación o le cambiaba mucho. Ya era difícil. Entonces ese gol, te imaginas, vos viste que el festejo de la gente era explotó la visera, chicos.
2: Fue muy lindo, muy bueno.
3: Un desahogo bárbaro.
0: ¿Y qué te parece, Benja? No era para menos porque, a ver, el partido con Costa Brava fue un partido atípico. Los expulsados, el pésimo arbitraje.
3: Sí.
0: Anularle un gol a Chiporetti, darle un gol a Costa, que nosotros estábamos medio incómodos, no era el mejor lugar para ver, pero después las imágenes de la televisión mostraron que no era gol. El gol que te anulan, ¿no? Viste, había que cambiar un poco la historia, ¿no?
3: Sí, sí. Y también dejar un poco la mierda de lado.
0: Ay, Dios
3: mío. Venir allá recontramargado.
1: Yo les quería hacer una pregunta. Por ahí, bueno, ustedes han viajado por ahí con el plantel, pero ¿qué es lo que pasa que por ahí cuesta ganar de visitante y acá de local ganan? ¿Cuál es la opinión que tienen ustedes al respecto?
2: Ayer
0: lo explicaba, claro. Fabián explicaba un poco. O sea, se trabaja para ganar de local y de visitante.
3: Obvio.
0: Sí, y sí. A veces lo que te sale en el entrenamiento de la semana, después en la cancha por ahí, el rival también juega.
1: Claro.
0: Y se mueve y bueno. Pero sí. No sé. Falta eso, ¿no?
3: Es un conjunto de cosas. Justo se dio en este partido que, bueno, el tema del arbitraje, que, o sea, no, uno trata de no excusarse con eso, pero bueno, cuando es muy alevoso, toca tragar mierda y venir acá y tratar de llevarse los 3 puntos. Pero sí, como decís vos, se trabaja para ganar en todas las canchas. Pero bueno, pasa que un día te levantás mal y la pelota no quiere entrar y es cosa de fútbol. Pero nada, venimos trabajando recontra bien toda la semana para todos los partidos se laburan distinto. Pero nosotros estamos tranquilos con el laburo que hacemos en la semana. Toca que nada, un poco de suerte quizás, pero que las ganas, la intención, el ir para adelante, nosotros no lo negociamos y es lo que laburamos siempre.
0: Sí, es verdad. Eso es verdad.

0: La fecha libre es una mochila, es una presión con la que se sale de fin de semana a fin de semana, teniendo en cuenta, bueno, esta última jornada donde Cipolletti va a estar viendo a todos y donde, como decías vos, tiene que tratar de hacerlo mejor para poder quedarse con los 3 puntos.
1: Sí, no salimos con esa presión. Sí, laburamos de forma seria y saliendo, o sea, queriendo ganar todos los partidos. Pero no, yo no siento una presión por parte del grupo. Yo los veo todo bien, siento que estamos bien, que estamos en un buen nivel. Y es eso, es que llegue el momento. Nosotros sabemos que va a llegar porque venimos haciendo semanas bárbaras. La verdad que el grupo viene entrenando muy bien, se viene entregando al 100 todos los entrenamientos. Y yo estoy tranquilo que ya va a llegar nuestro momento, que vamos a empezar a dar ese paso que necesitamos. Pero nada, no, creo que no siento una presión por parte del grupo.
2: Aparte me parece que vamos a coincidir, ¿no? Una zona muy competitiva.
1: Sí,
2: Porque no
1: más todo con
2: hay.
1: los puntos cerca, claro.
2: Claro. Hoy ganás un partido, fíjate, Chipo. Ganás un partido y estás en la punta. O algún otro resultado que por ahí se da que no te permite estar en la punta.
1: Perdí, está casi último.
2: Perdés y estás fuera de
1: Claro,
2: clasificación, Benja.
1: sí.
0: Eso es lo que tiene esta zona. Esta zona
2: Pero toda la
0: tiene.
2: zona,
0: Es
2: Juan, si
0: así.
2: vos mirás, a ver, uno antes de arrancar el campeonato hablaba de Olimpo de Bahía Blanca. O hablábamos de Douglas Haig de Pergamino. Con otro tipo de billetera. A ver, Olimpo armó un equipo.
0: Para ascender, podríamos decir.
2: Y sí.
0: Con obligación de ascender.
2: Bueno, hay una exigencia inclusive. Y
0: Claro.
2: bueno, apostaron a todo. Y sin embargo, hoy está. Douglas perdió la punta. Douglas Haig de Pergamino, que le había sacado 7 puntos a su más inmediato perseguidor, hoy está segundo. Olimpo empató el fin de semana con Alvarado, me parece. 0-0.
0: Y ahora Alvarado puntero con Olimpo, justamente.
2: Mirá,
0: Tiene 23 puntos los dos.
2: bueno, y antes había 7 puntos de diferencia con
0: Claro.
2: el segundo.
0: Y Olimpo estaba invicto, encima.
2: Entonces es súper competitivo el torneo en general y esta zona lo mismo.
3: Sí, así. Es muy competitivo todo. Todos los equipos están cerca. Yo creo que todos los equipos con más o menos presupuesto siempre se preparan para
2: Sí,
3: luchar,
2: sí.
3: para estar ahí. Y después, como dijimos un poco, la verdad que yo creo más en esta categoría siempre es suerte. Siempre hay que ser competitivo. Yo creo que este equipo entrena para competir, para estar ahí arriba, como estamos ahora. Y después adentro de la cancha, hay que saber leer el partido, pero siempre correr, meter, ser competitivo, competir. Y después, bueno, si la pelota entra, si tenemos chance de gol, entre más chance de gol tenemos, más suerte vamos a tener de que la pelota entre. Es
2: Seguro.
3: así. Yo creo que por más allá del presupuesto, de que el equipo se prepare con menos, con más plata, con más refuerzo, con más chicos del club, siempre el tema está en cómo prepares la semana, cómo te mentalices también para llegar al partido. Yo creo que, como decía Benja, este plantel está completamente mentalizado para pelear el torneo, para estar ahí arriba, para estos 3 partidos que queda, sacar el mejor resultado posible. Tratar de, obviamente, llegar con esa cuota de suerte, pero para llegar a ese momento de suerte uno tiene que crear ocasiones, que jugar, que competir, que defender. Y este equipo, este plantel está muy preparado para eso, muy mentalizado también.
2: Es bueno. Sí,
0: Tengo un
2: Juan.
0: mensaje acá que llega al Instagram, porque ya subimos a redes que están justamente los chicos. Isolina Vegas se comunica.
2: Sí.
0: Dice: unos genios los dos, personas maravillosas fuera de la cancha y excelentes jugadores dentro del campo de juego. Saludos de Ciro y familia.
3: Bien, sí.
1: Mandamos un
2: Bueno.
1: saludo, un fuerte abrazo a esa
2: Saludos.
1: familia.
2: El arquero,
1: Sí, la
2: ¿no?
1: arquerita.
2: Tremendo arquero. La vez pasada, de pronto lo ves y no lo reconoces, ¿no? Cómo ha crecido ese nene.
1: Sí,
2: Cuando
1: los
2: lo
1: chicos
2: ves.
1: crecen rápido.
2: Mamá.
1: Es
2: Por
1: verdad.
2: Dios. Sí, perdón.
0: Sí, preguntarle a Seba en este caso, bueno, lo que se nota, bueno, un poco la diferencia de lo que es la Liga Confluencia con lo que es el Federal, también lo que es el roce, ¿no?
3: Sí,
0: El choque.
3: es así. Sí, es verdad. Se juega por ahí a otro ritmo, la pelota va más rápido, los jugadores también, son todos jugadores físicamente preparados para estar ahí, que por ahí a veces en la liga, te puede tocar un rival que por ahí no, físicamente por ahí no está tan preparado o no se prepara.

0: mucho para jugar ese tipo de partidos. Entonces, en eso sí se nota la diferencia. Igualmente, yo creo que lo importante, más que nada para el jugador de Cipolletti, que por ahí tiene la oportunidad de sumar minutos en la liga local y poder dar el salto al federal, es que tanto los partidos como la liga local, como el entrenamiento, el partido en el federal, se lo tome de la misma manera.
1: Claro.
0: Yo creo que por más de que por ahí en la liga local el rival no te llegue a exigir lo suficiente, uno tiene que tomárselo con el compromiso y la seriedad, como si el rival fuera un equipo de Federal A. Uno, yo creo que dentro de la cancha, uno mismo el que le pone el ritmo al partido, el que le pone las ganas. Entonces yo creo que hay que tomárselo así para que el día de mañana, si la oportunidad está de poder formar parte de un plantel, poder estar preparado.
1: Seguro. Además me da la sensación que cuando supuestamente no son convocados para el torneo federal y van a defender la Liga Deportiva Confluencia, se nota la diferencia de ustedes sobre el resto. Porque tienen otra preparación, porque se entrenaron con el federal, hay una cierta diferencia cuando bajás a la liga.
0: Sí, siempre, como dije, tratamos de nosotros mismos tratar de poner el ritmo. Obviamente, hay que ser claros con algo, de que por más preparación que haya, esto es fútbol, es así. También hay muchos muy buenos jugadores, muy buenos rivales también acá en la zona, que siempre se juega de pie a pie. Entonces, como te dije, por más preparación que haya, es fútbol. Es
1: Claro.
0: fútbol y puede pasar lo que sea. Entonces uno tiene que ir a la liga respetando el rival, respetando la cancha, respetando todo y jugar de igual a igual.
1: Seguro.
0: Después, si la pelota, como te digo, podemos hacer un buen partido, podemos sacar una buena diferencia, tanto en lo físico como en lo futbolístico. Pero si la pelota no quiere entrar y justamente el rival tuvo una y entró, bueno, toca
1: Hay que masticar bronca
0: tal
1: y...
0: cual. Así que hay que estar listo para todo.
1: Benja, ¿estás siguiendo el Mundial? Sí.
2: Sí, poco.
1: Un poco, ¿no?
2: Sí, lo sigo.
3: ¿Están con el Pro D?
2: Sí,
1: Sí.
2: a full.
1: No, a
3: Yo
1: full,
3: ya no
1: ¿eh?
3: estoy con
1: Todo
3: el
1: con el
3: Pro
1: Pro D están, ¿eh?
3: D.
1: Están todos con el
3: ¿Paga
1: Pro
3: o no paga el Pro D? ¿Qué dicen ustedes?
0: No, yo no lo estoy haciendo, yo
3: ¿No?
0: no he pedido
3: ¿Paga?
0: tiempo por eso.
3: Benja, ¿el Pro D paga o no paga?
2: No, no paga.
3: No paga nunca.
2: A mí no me paga
3: Dicen que
2: nunca.
3: hay pagos diarios, yo estoy esperando los pagos diarios.
2: Nada, es mentira eso.
3: Es para que te enganche.
4: A mí
3: Dicen. Te
4: ayer me
3: engancha
4: mostraba que
3: nomás.
4: estaba primero en el primer puesto y resulta que
3: Claro.
4: estaba con 270.000 personas más.
2: Claro.
4: Sí,
0: Anda a
4: entonces,
0: saber.
1: No le vamos a
4: claro.
1: pagar las 260.000.
0: No, no.
1: ¿Qué imagen, qué vende esta selección, Benja? ¿Qué te gusta?
2: ¿Qué me gusta de la selección?
1: Sí.
2: ¿O cuál? ¿O qué selección?
1: No, no, la nuestra. La Argentina, ¿te gusta? Estás.
2: Sí, obvio. Recontra ilusionado. Sí, para mí tenemos muy buen equipo. A Messi en su mejor momento, así que recontra ilusionado.
1: Tremendo lo de Messi.
2: Sí, una
0: Messi
2: locura.
0: es
2: Un monstruo.
0: increíble.
1: Es un
2: Muy
1: monstruo.
2: bueno. Un monstruo. Muy bueno.
1: Es un distinto. Es un distinto. Yo decía ayer, a mí me da la sensación es como que maduró tarde, ¿no? Porque si bien lo hemos visto en Qatar, siendo también la figura, pero hoy es distinto, hoy lo veo distinto.
4: Sí,
1: No sé
4: totalmente.
1: si no sé, una sensación muy personal o
0: Sí,
1: qué.
0: como que no
1: Claro.
0: tiene, o
1: No,
0: sea,
1: es
0: no hay una
1: tremendo.
0: presión para él, ¿viste? Yo siento que está jugando a ver cuántos goles puede hacer, o sea, entra a un partido como
1: No,
0: a ver,
1: no.
0: bueno, cuántos goles puedo hacer, cuántas ocasiones
1: Porque
0: puedo
1: aparte
0: generar, ya
1: los
0: no.
1: nueve no hacen goles. No apare, no
2: Lo hace
1: apa,
2: él.
1: lo hace él,
0: Claro.
1: ¿viste? Pues no aparece.
0: Pero
1: Julián
0: Julián
1: Álvarez, que
0: Lautaro.
1: salta del banco, que le falta todavía físicamente, no hace.
4: Lautaro que en la cancha
1: Lautaro
0: titular.
1: está nada. Bueno.
0: Y lo hace.
1: Che,
0: ¿Viste?
1: córranse que vengo yo.
3: Claro.
2: Sí.
1: Es raro, es raro. ¿Y del resto de las selecciones, quién, cuál es, a ver, cuál es la que más les preocupa?
2: Francia.
1: ¿Viste?
2: Cagazo bárbaro. Con Francia.
1: Para colmo ayer volvió otra vez. Bueno,
0: Sí, sí.
1: no me gustó la respuesta de Cristiano Ronaldo. ¿Viste cuando no sé si lo vieron en
2: Sí,
1: la
2: vi
1: noticia
2: la
1: que
2: pregunta que le
1: dijo?
2: hicieron. La misma
1: Sí.
2: le hicieron a Mbappé. Que Mbappé
1: Que no lo
2: respondió.
1: escuché, Mbappé.
2: Que decía también como que le preguntaron, Messi hizo
1: Por
2: goles, están Ronaldo. Y él decía como que ellos eran los mejores, como que él corría de atrás. Pero siempre con respeto. Y Ronaldo.
1: que él corría de atrás con
2: Claro,
1: Messi, o sea,
2: claro.
1: lo marcaba a Messi
2: No,
1: como...
2: no, como que en tema de goles. Como
1: Ah,
2: que le
1: claro,
2: dijeron esto
1: entiendo.
2: del que era el máximo
1: Goleador.
2: goleador de los mundiales. Nada, pero con respeto siempre el loco, el de Mbappé.
1: Pero
0: yo no sé qué dijo Cristiano.
1: Cristiano, ¿podemos obviar la pregunta cuando le preguntaron, claro, hablándole no, precisamente de Messi?
3: No quiso responder directamente.
1: No, quiso responder. ¿No hay otra pregunta? ¿Podemos obviar la pregunta? Me pareció bastante irrespetuoso. Podés sacártela de encima si querés.
3: Pero gambetea la respuesta.
1: Pero viste, pero por lo menos.
2: Su ego no lo deja.
1: No, no, no. Está allá arriba.
0: Con respeto la tiene.
1: Sí.
0: Con respeto.
1: Claro, no tiene. Claro, te juro, cuando lo vi, escuché, me dio más bronca todavía. Porque son profesionales. Sí. Son súper profesionales. Bueno, se viene FADEP, chicos. El próximo.
3: Sábado.
1: Sábado. Horario, ¿cómo?
2: 11:30, creo que
1: es. 11:30, sí. ¿Cambian algo al jugador el horario del partido, Benja?
2: Y es dependiendo de cada jugador. A mí, en lo personal, me gusta jugar temprano.
1: ¿Sí?
2: Sí.
1: Ah, mira.
2: Porque me da mucha ansiedad tener que esperar.
1: Hasta las 3:30 de la tarde, sí. O por lo menos.
2: Igual, cuando jugamos acá, me gusta jugar a esa hora porque ya tengo mi rutina de desayunar, ir a la iglesia, vuelvo, almuerzo y ya me voy a la cancha. Pero cuando estamos de viaje, tenés como un poco de tiempo ahí medio libre y yo me maquino.
1: ¿Sí?
2: Sí. Pero porque soy así, mi personalidad es así.
1: ¿Ansioso?
2: Sí. Y a la mañana, qué sé yo, nos levantamos temprano, desayunamos y ya tenemos que ir al estadio.
1: Claro.
2: Así que
1: si no hay tiempo, no, porque van a salir el jueves de acá, llegan el viernes a la mañana,
2: sí,
1: a Mendoza.
2: Entrenamos el viernes.
1: Viernes a la tarde de entrenamiento.
2: Y el
1: sábado, y el
2: sábado ya jugamos. Sí, sí.
1: Y a la vuelta, ¿qué, se van a quedar en algún lugar para ver la selección o van a llegar?
2: Y en el cole.
1: Ah, claro.
2: Yo creo que lo vamos a ver en el cole.
1: Claro, sí, sí, con la Starling.
4: Claro. Ojalá.
1: ¿Eh?
4: Y si no, apurar al chofer.
1: Lo que pasa es que tenés esos 70 kilómetros que son impresentables.
3: Santa Isabel, oh, Dios mío.
1: Eso, pasando Puelena antes de Santa Isabel, son 72
3: no,
1: kilómetros.
3: No, Santa Rosa, Santa Isabel.
1: Santa Isabel, sí, no como dice Maripil. es un asco eso, es un asco. ¿Y cómo imaginan el partido, Benja, del domingo?
2: Y duro como todo.
1: Como todo,
2: ¿no? Sí, y más de visitante. Sí, va a ser duro, ellos están abajo, yo creo que ellos tienen que ganar, tienen esa responsabilidad y nosotros también vamos con la responsabilidad de que tenemos que ganar para seguir arriba, para estar más tranquilos, para una semana más cómoda, así que yo creo que va a ser un partido recontra duro.
1: Sí, sí, por las necesidades que tienen ellos y Chipo de sumar.
2: Claro,
1: sumar. Pensando en esa última fecha que tenés libre. ¿Se espera, Seba, con ansias la designación, la lista que viaja a Mendoza?
0: Sí, siempre, desde toda la semana.
1: ¿Estaré, no estaré?
0: Sí, siempre, como decíamos, uno siempre entrena con la ilusión de estar convocado. Claro. Puede pasar como no, pero bueno, seguir y en algún momento tocará afianzarme. Hay que esperar, pero ansioso, con ganas de poder viajar, de poder sumar también un viaje ahí con el plantel. Pero bueno, también ya empieza la liga, Confluencia acá, otra responsabilidad más que tenemos que tener, así que fútbol va a haber.
1: Va a haber fútbol.
0: Hay que seguir, sí. Seguro. Hay que sumar de donde sea, defender de donde sea.
1: Benja, doble sufrimiento para papá y mamá el último domingo, ¿no? Vos y Nehuen, los dos. Mamá, no sé cómo la terminó con la garganta.
2: Sí, no, cuando llegué a casa que me saludó, nada, no puede estar así, le dije. No, estaba.
1: Sí, estaba sacadísimo, yo la miraba de abajo.
2: Sí, sí, yo creo que es un sufrimiento lindo que
1: sí,
2: se
1: claro. Obvio.
2: No, bueno, era la primera vez que nos tocaba jugar juntos, así que yo creo que estaban igual de emocionados que nosotros.
1: Seguro.
2: Así que una experiencia muy hermosa.
1: Sí, la verdad que sí, la verdad que sí. ¿Algo más para preguntar?
3: Otro mensajito más.
1: Epa, me gustó.
3: Ahí Enzo va. Neira, para Benja. Enzo Neira. Felicidades, la humildad los va a llevar lejos. Saludos a los dos, te queremos mucho, Benja. Siempre los pibes contentos por vos. Escribe al Instagram del Buque Deportivo.
1: Muy bien, bueno, ahí están los mensajes de él.
2: Un amigo, un muy amigo.
1: ¿Sí?
2: Sí.
1: ¿Tenés muchos amigos del fútbol o fuera del fútbol, Benja?
2: Un poco de las dos.
1: ¿Sí?
2: Sí. Él jugaba conmigo antes en el club.
1: Ajá.
2: Pero sí, tengo de la 2 y del secundario también. Sí, tengo varios.
1: ¿Seba?
0: Sí, también, igualmente, ¿no? De los dos. Tal cual, del fútbol, como también de... Como yo estudié acá en la ciudad, ¿viste? Siempre te van quedando amigos, conocidos también. Así que sí.
1: Qué lindo.
0: Bastante.
1: Bueno, chicos, nada. Agradecerles la visita, que hayan venido un ratito a charlar con nosotros. Las puertas de nuestra casa siempre están abiertas para cuando quieran venir a compartir un café, un mate y a charlar de fútbol. Me parece que los dos tienen un camino marcado y que tiene que ver con el fútbol. Habrá que defender en un plantel donde están todos muy bien. Entonces hay que seguir entrenando, es la única manera, porque se la tienen que hacer difícil al profe al momento de elegir ese 11 titular o los que van a viajar. Y eso es lo que le está pasando, porque más allá de muchas veces tener que parchar el plantel, como pasó este fin de semana, porque Federico no estaba bien, Acevedo, porque Nico no estaba al 100, porque algunos, y sin embargo apareció Domínguez, apareciste vos, apareció Benja. Me parece que tienen que rendir examen todos los días ustedes, ¿no? Para sorprenderlo al técnico y en algún momento tener que hacer lo que hizo este último fin de semana. Y está bueno, y está bueno. Así que nada, el techo está demasiado lejos, chicos. Tienen un piso extraordinario, pero un techo que es inalcanzable. Así que a seguir metiéndole. Hay un sentimiento de la parte de ustedes por el club, nos damos cuenta siempre. Así que gracias, Seba, y felicitaciones.
0: Bueno, muchísimas gracias.
1: Buen debut. Me parece buen debut. Gracias. Se rompió ese hielo.
0: Por fin.
1: Ya está. Sí. Ahora ya está. Benja, lo tuyo es más... Parecía un jugador de muchos años jugando en Chipo. ¿Y tenés cuánto?
2: 21.
1: Claro.
3: Lo que le queda todavía.
1: ¿Sabés qué? El futuro que hay acá. Mamá, uno no sabe dónde van a parar estos pibes. Benja, querido, saluda a la familia.
2: Bueno, muchas gracias por la invitación. Hermosas notas, siempre te escucho. Así que nada, muy feliz por este presente de nosotros, de ustedes. Claro.
1: Muchas gracias.
2: Pero nada, gracias por la invitación.
1: El sábado estamos con ustedes. El viernes ya vamos a estar ahí. Vamos a tratar de llegar temprano para ir al entrenamiento un ratito, me decía recién Wilka, Leo. Buena vuelta a casa. Saludos a la familia.
0: Bueno, muchísimas gracias.
1: En menos de 10 minutos nos separan de las 9 de la noche. Metemos pausa y a la vuelta hay mucho material todavía por delante. La selección argentina que se prepara para jugar el próximo sábado por la noche frente a Jordania, terminando esta primer parte ya clasificada. E imagino con una buena rotación, lo que habrá en la selección de Scaloni. La pausa, ya venimos.

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